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1: Yo soy de los que piensa que en la vida existe libre albedrío. Y valga la redundancia, uno se dedica a ser o una mosca o una abeja. Si eres una abeja, va a buscar el perfume y lo mejor de las demás personas. Pero si eres una mosca, ya tú sabes para dónde tú vas, no te lo tengo que decir.

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0: la señal de la Santa Cruz. De nuestros enemigos, líbranos, Señor Dios nuestro. En el nombre del Padre, del Hijo y del Espíritu Santo. Amén.
1: Creo en Dios Padre Todopoderoso, Creador del cielo y de la tierra. Creo en Jesucristo, su único Hijo, nuestro Señor, que fue concebido por obra y gracia del Espíritu Santo. Nació de Santa María Virgen, padeció bajo el poder de Poncio Pilatos, fue crucificado, muerto y sepultado,

0: nos ofenden. Y no nos dejes caer en la tentación, y líbranos del mal.
1: Amén.
2: Dios te salve María, llena eres de gracia, el Señor es contigo. Bendita tú eres entre todas las mujeres, y bendito es el fruto de tu vientre, Jesús.
0: Santa María, Madre de Dios, ruega por nosotros pecadores, ahora y en la hora de nuestra muerte. Amén.
2: Dios te salve María, llena eres de gracia, el Señor es contigo. Bendita tú eres entre todas las mujeres, y bendito es el fruto de tu vientre, Jesús.
0: Santa María, Madre de Dios, ruega por nosotros pecadores, ahora y en la hora de nuestra muerte. Amén.
2: Dios te salve María, llena eres de gracia, el Señor es contigo. Bendita tú eres entre todas las mujeres, y bendito es el fruto de tu vientre, Jesús.
0: Santa María, Madre de Dios, ruega por nosotros pecadores, ahora y en la hora de nuestra muerte. Amén.
2: Gloria al Padre, al Hijo y al Espíritu Santo,
0: como era en un principio, ahora y siempre, por los siglos de los siglos. Amén.
3: Primer misterio luminoso, el bautismo de Jesús en el Jordán. Por ese tiempo, vino Jesús de Galilea al río Jordán, en busca de Juan el Bautista, para que lo bautizara. Pero Juan se oponía diciendo:
4: Yo soy el que necesito de tu bautismo, ¿y tú quieres que yo te bautice?
3: Jesús le respondió:
5: Déjame hacer por el momento, porque es necesario que así cumplamos lo ordenado por Dios.
3: Entonces Juan aceptó. Una vez bautizado, Jesús salió del río. De repente se le abrieron los cielos y vio al Espíritu de Dios que bajaba como paloma y venía sobre él. Y se oyó una voz celestial que decía:
6: Este es mi Hijo amado, este es mi elegido.
3: Te pedimos, Señor, para que reine la paz en el mundo y que toda la humanidad reconozca que tú eres el único Rey.
7: Padre nuestro que estás en el cielo, santificado sea tu nombre. Venga a nosotros tu reino. Hágase, Señor, tu voluntad, así en la tierra como en el cielo.
0: Danos hoy nuestro pan de cada día. Perdona nuestras ofensas, como también nosotros perdonamos a los que nos ofenden. No nos dejes caer en la tentación y líbranos del mal.
7: Dios te salve María, llena eres de gracia, el Señor es contigo. Bendita tú eres entre todas las mujeres y bendito es el fruto de tu vientre, Jesús.
0: Santa María, Madre de Dios, ruega por nosotros pecadores, ahora y en la hora de nuestra muerte. Amén.
7: Dios te salve María, llena eres de gracia, el Señor es contigo. Bendita tú eres entre todas las mujeres y bendito es el fruto de tu vientre, Jesús.
0: Santa María, Madre de Dios, ruega por nosotros pecadores, ahora y en la hora de nuestra muerte. Amén.
7: Dios te salve María, llena eres de gracia, el Señor es contigo. Bendita tú eres entre todas las mujeres y bendito es el fruto de tu vientre, Jesús.
0: Santa María, Madre de Dios, ruega por nosotros pecadores, ahora y en la hora de nuestra muerte. Amén.
7: Dios te salve María, llena eres de gracia, el Señor es contigo. Bendita tú eres entre todas las mujeres, y bendito es el fruto de tu vientre, Jesús.
0: Santa María, Madre de Dios, ruega por nosotros pecadores, ahora y en la hora de nuestra muerte. Amén.
7: Dios te salve María, llena eres de gracia, el Señor es contigo. Bendita tú eres entre todas las mujeres, y bendito es el fruto de tu vientre, Jesús.
0: Santa María, Madre de Dios, ruega por nosotros pecadores, ahora y en la hora de nuestra muerte. Amén.
7: Dios te salve María, llena eres de gracia, el Señor es contigo. Bendita tú eres entre todas las mujeres, y bendito es el fruto de tu vientre, Jesús.
0: Santa María, Madre de Dios, ruega por nosotros pecadores, ahora y en la hora de nuestra muerte. Amén.
7: Dios te salve María, llena eres de gracia, el Señor es contigo. Bendita tú eres.

0: eres entre todas las mujeres, y bendito es el fruto de tu vientre, Jesús.
1: Santa María, Madre de Dios, ruega por nosotros pecadores, ahora y en la hora de nuestra muerte. Amén.
0: Dios te salve María, llena eres de gracia, el Señor es contigo. Bendita tú eres entre todas las mujeres, y bendito es el fruto de tu vientre, Jesús.
1: Santa María, Madre de Dios, ruega por nosotros pecadores, ahora y en la hora de nuestra muerte. Amén.
0: Dios te salve María, llena eres de gracia, el Señor es contigo. Bendita tú eres entre todas las mujeres, y bendito es el fruto de tu vientre, Jesús.
1: Santa María, Madre de Dios, ruega por nosotros pecadores, ahora y en la hora de nuestra muerte. Amén.
0: Dios te salve María, llena eres de gracia, el Señor es contigo. Bendita tú eres entre todas las mujeres, y bendito es el fruto de tu vientre, Jesús.
1: Santa María, Madre de Dios, ruega por nosotros pecadores, ahora y en la hora de nuestra muerte. Amén.
0: Gloria al Padre, y al Hijo, y al Espíritu Santo.
1: Como era en el principio, ahora y siempre, por los siglos de los siglos. Amén.
0: Oh Jesús mío, perdona nuestros pecados, líbranos del fuego del infierno, lleva a todas las almas al cielo, especialmente a las más necesitadas de tu divina misericordia. Amén.
2: Segundo misterio luminoso, la autorrevelación de Jesús en las bodas de Caná. A los tres días se celebraron unas bodas en Caná de Galilea, y la madre de Jesús era de la fiesta. También fue invitado a las bodas Jesús con sus discípulos. Se acabó el vino de las bodas y se quedaron sin vino. Entonces la madre de Jesús le dijo:
3: Jesús, no tienen vino.
4: Mujer, ¿cómo se te ocurre? Todavía no ha llegado la hora.
2: Su madre dijo a los sirvientes:
3: hagan todo lo que él les mande.
2: Había allí 6 jarrones de piedra, de los que sirven para los ritos de la purificación de los judíos, de unos 100 litros de capacidad cada uno. Jesús indicó a los sirvientes:
4: llenen de agua esas tinajas.
2: Y las llenaron hasta el borde.
4: Sáquenla ahora y llévenle al mayordomo.
2: Y ellos se lo llevaron. El mayordomo probó el agua cambiada en vino, sin saber de dónde lo habían sacado. Los sirvientes sí que lo sabían, pues habían sacado el agua. Llamó al esposo y le dijo:
5: todo el mundo pone al principio el mejor vino, y cuando todos han bebido bastante, se sirve un vino inferior. Pero tú has dejado el mejor vino para el final.
2: Esta señal milagrosa fue la primera, y Jesús la hizo en Caná de Galilea. Así manifestó su gloria y sus discípulos creyeron en él. Te pedimos, Señor, por todas las parejas que están por contraer matrimonio. Bendice su unión y que no les falte tu divina providencia.
6: Padre nuestro que estás en el cielo, santificado sea tu nombre. Venga a nosotros tu reino, hágase tu voluntad en la tierra como en el cielo.
1: Danos hoy nuestro pan de cada día. Perdona nuestras ofensas, como también nosotros perdonamos a los que nos ofenden. No nos dejes caer en la tentación y líbranos del mal. Amén.
6: Dios te salve María, llena eres de gracia, el Señor es contigo. Bendita tú eres entre todas las mujeres y bendito es el fruto de tu vientre, Jesús.
1: Santa María, Madre de Dios, ruega por nosotros pecadores, ahora y en la hora de nuestra muerte. Amén.
6: Dios te salve María, llena eres de gracia, el Señor es contigo. Bendita tú eres entre todas las mujeres, y bendito es el fruto de tu vientre, Jesús.
1: Santa María, Madre de Dios, ruega por nosotros pecadores, ahora y en la hora de nuestra muerte. Amén.
6: Dios te salve María, llena eres de gracia. El Señor es contigo. Bendita tú eres entre todas las mujeres, y bendito es el fruto de tu vientre, Jesús.
1: Santa María, Madre de Dios, ruega por nosotros pecadores, ahora y en la hora de nuestra muerte. Amén.
6: Dios te salve María, llena eres de gracia, el Señor es contigo. Bendita tú eres entre todas las mujeres, y bendito es el fruto de tu vientre, Jesús.
1: Santa María, Madre de Dios, ruega por nosotros pecadores, ahora y en la hora de nuestra muerte. Amén.
6: Dios te salve María, llena eres de gracia, el Señor es contigo. Bendita tú eres entre todas las mujeres, y bendito es el fruto de tu vientre, Jesús.
1: Santa María, Madre de Dios, ruega por nosotros pecadores, ahora y en la hora de nuestra muerte. Amén.
6: Dios te salve María, llena eres de gracia, el Señor es contigo. Bendita tú eres entre todas las mujeres, y bendito es el fruto de tu vientre, Jesús.
1: Santa María, Madre de Dios, ruega por nosotros pecadores, ahora y en la hora de nuestra muerte. Amén.
6: Dios te salve María, llena eres de gracia, el Señor es contigo. Bendita tú eres entre todas las mujeres, y bendito es el fruto de tu vientre, Jesús.
1: Santa María, Madre de Dios, ruega por nosotros pecadores, ahora y en la hora de nuestra muerte. Amén.
6: Dios te salve María, llena eres de gracia, el Señor es contigo. Bendita tú eres entre todas las mujeres, y bendito es el fruto de tu vientre, Jesús.
1: Santa María, Madre de Dios, ruega por nosotros pecadores, ahora y en la hora de nuestra muerte. Amén.
6: Dios te salve María, llena eres de gracia, el Señor es contigo. Bendita tú eres entre todas las mujeres, y bendito es el fruto de tu vientre, Jesús.
1: Santa María, Madre de Dios, ruega por nosotros pecadores, ahora y en la hora de nuestra muerte. Amén.
6: Dios te salve María, llena eres de gracia, el Señor es contigo. Bendita tú eres entre todas las mujeres, y bendito es el fruto de tu vientre, Jesús.
1: Santa María, Madre de Dios, ruega por nosotros pecadores, ahora y en la hora de nuestra muerte. Amén.
6: Gloria al Padre, y al Hijo, y al Espíritu Santo.
1: Como era en el principio, ahora y siempre, por los siglos de los siglos. Amén.
6: Oh Jesús mío, perdona nuestros pecados, líbranos del fuego del infierno y lleva al cielo a todas las almas, especialmente a las más necesitadas de tu divina misericordia.
2: Tercer misterio luminoso, el anuncio del reino y el llamado a la conversión. Jesús fue a la provincia de Galilea y empezó a proclamar la buena nueva. Hablaba en esta forma:
7: el plazo está vencido, el reino de Dios se ha acercado, tomen otro camino y crean en la buena nueva.
2: Te pedimos, Señor, por la conversión de nuestros corazones. Ayúdanos a renunciar al pecado y poder acercarnos más a ti.
0: Padre nuestro que estás en el cielo, santificado sea tu nombre. Venga a nosotros tu reino, hágase tu voluntad en la tierra como en el cielo.
1: Danos hoy nuestro pan de cada día, perdona nuestras ofensas, como también nosotros perdonamos a los que nos ofenden. No nos dejes caer en tentación y líbranos del mal. Amén.
0: Dios te salve María, llena eres de gracia, el Señor es contigo. Bendita tú eres entre todas las mujeres y bendito es el fruto de tu vientre, Jesús.
1: Santa María, Madre de Dios, ruega por nosotros pecadores, ahora y en la hora de nuestra muerte. Amén.
0: Dios te salve María, llena eres de gracia, el Señor es contigo. Bendita tú eres entre todas las mujeres, y bendito es el fruto de tu vientre, Jesús.
1: Santa María, Madre de Dios, ruega por nosotros pecadores, ahora y en la hora de nuestra muerte. Amén.
0: Dios te salve María, llena eres de gracia, el Señor es contigo. Bendita tú eres entre todas las mujeres, y bendito es el fruto de tu vientre, Jesús.
1: Santa María, Madre de Dios, ruega por nosotros pecadores, ahora y en la hora de nuestra muerte. Amén.
0: Dios te salve María, llena eres de gracia, el Señor es contigo. Bendita tú eres entre todas las mujeres, y bendito es el fruto de tu vientre, Jesús.
1: Santa María, Madre de Dios, ruega por nosotros pecadores, ahora y en la hora de nuestra muerte. Amén.
0: Dios te salve María, llena eres de gracia, el Señor es contigo. Bendita tú eres entre todas las mujeres, y bendito es el fruto de tu vientre, Jesús.
1: Santa María, Madre de Dios, ruega por nosotros pecadores, ahora y en la hora de nuestra muerte. Amén.
0: Dios te salve María, llena eres de gracia, el Señor es contigo. Bendita tú eres entre todas las mujeres, y bendito es el fruto de tu vientre, Jesús.
1: Santa María, Madre de Dios, ruega por nosotros pecadores, ahora y en la hora de nuestra muerte. Amén.
0: Dios te salve María, llena eres de gracia, el Señor es contigo. Bendita tú eres entre todas las mujeres, y bendito es el fruto de tu vientre, Jesús.
1: Santa María, Madre de Dios, ruega por nosotros pecadores, ahora y en la hora de nuestra muerte. Amén.
0: Dios te salve María, llena eres de gracia, el Señor es contigo. Bendita tú eres entre todas las mujeres, y bendito es el fruto de tu vientre, Jesús.
1: Santa María, Madre de Dios, ruega por nosotros pecadores, ahora y en la hora de nuestra muerte. Amén.
0: Dios te salve María, llena eres de gracia, el Señor es contigo. Bendita tú eres entre todas las mujeres, y bendito es el fruto de tu vientre, Jesús.
1: Santa María, Madre de Dios, ruega por nosotros pecadores, ahora y en la hora de nuestra muerte. Amén.
0: Dios te salve María, llena eres de gracia, el Señor es contigo. Bendita tú eres entre todas las mujeres, y bendito es el fruto de tu vientre, Jesús.
1: Santa María, Madre de Dios, ruega por nosotros pecadores, ahora y en la hora de nuestra muerte. Amén.
0: Dios te salve María, llena eres de gracia, el Señor es contigo. Bendita tú eres entre todas las mujeres, y bendito es el fruto de tu vientre, Jesús.
1: Santa María, Madre de Dios, ruega por nosotros pecadores, ahora y en la hora de nuestra muerte. Amén.
0: Gloria al Padre, y al Hijo, y al Espíritu Santo,
1: como era en el principio, ahora y siempre, por los siglos de los siglos. Amén.
0: Oh Jesús mío, perdona nuestros pecados, líbranos del fuego del infierno, lleva a todas las almas al cielo, especialmente a las más necesitadas de tu divina misericordia. Amén.
2: Cuarto misterio luminoso, la transfiguración de Jesús. Jesús llevó consigo a Pedro, a Santiago y a Juan, y mientras estaba orando, su cara cambió de aspecto y su ropa se puso blanca y fulgurante. Dos hombres, que eran Moisés y Elías, conversaban con él. Se veían resplandecientes y le hablaban de su partida, que debía cumplirse en Jerusalén. Pedro y sus compañeros se sintieron invadidos por el sueño, pero se despertaron de repente y vieron la gloria de Jesús y a los dos hombres que estaban con él. Cuando estos se alejaron, Pedro dijo a Jesús:
8: Maestro, qué bueno que estemos aquí. Levantemos tres chozas, una para ti, otra para Moisés y otra para Elías.
2: Pues no sabía lo que decía. Estaba todavía hablando cuando se formó una nube que los cubrió con su sombra. Al quedar envueltos en la nube, se atemorizaron. Pero de la nube salió una voz que decía:
8: Este es mi hijo, mi elegido. Escúchenme.
2: Después que llegaron estas palabras, Jesús volvió a estar solo. Los discípulos guardaron silencio por esos días y no contaron nada a nadie de lo que habían visto.
9: Te pedimos, Señor, por los misioneros. Ilumínalos y llénalos de tu gracia, para que sean verdaderos testigos de tu evangelio.
10: Padre nuestro, que estás en el cielo, santificado sea tu nombre. Venga a nosotros tu reino. Hágase tu voluntad en la tierra como en el cielo.
1: Danos hoy nuestro pan de cada día. Perdona nuestras ofensas, como también nosotros perdonamos a los que nos ofenden. Y no nos dejes caer en la tentación, y líbranos del mal. Amén.
10: Dios te salve María, llena eres de gracia. El Señor es contigo. Bendita tú eres entre todas las mujeres, y bendito es el fruto de tu vientre, Jesús.
1: Santa María, Madre de Dios, ruega por nosotros pecadores, ahora y en la hora de nuestra muerte. Amén.
10: Dios te salve María, llena eres de gracia, el Señor es contigo. Bendita tú eres entre todas las mujeres, y bendito es el fruto de tu vientre, Jesús.
1: Santa María, Madre de Dios, ruega por nosotros pecadores, ahora y en la hora de nuestra muerte. Amén.
10: Dios te salve María, llena eres de gracia, el Señor es contigo, bendita eres entre todas las mujeres, y bendito es el fruto de tu vientre Jesús.
1: Santa María, Madre de Dios, ruega por nosotros pecadores, ahora y en la hora de nuestra muerte. Amén.
10: Dios te salve María, llena eres de gracia, el Señor es contigo, bendita tú eres entre todas las mujeres, y bendito es el fruto de tu vientre Jesús.
1: Santa María, Madre de Dios, ruega por nosotros pecadores, ahora y en la hora de nuestra muerte. Amén.
10: Dios te salve María, llena eres de gracia, el Señor es contigo, bendita tú eres entre todas las mujeres, y bendito es el fruto de tu vientre Jesús.
1: Santa María, Madre de Dios, ruega por nosotros pecadores, ahora y en la hora de nuestra muerte. Amén.
10: Dios te salve María, llena eres de gracia, el Señor es contigo, bendita tú eres entre todas las mujeres, y bendito es el fruto de tu vientre Jesús.
1: Santa María, Madre de Dios, ruega por nosotros pecadores, ahora y en la hora de nuestra muerte. Amén.
10: Dios te salve María, llena eres de gracia, el Señor es contigo, bendita tú eres entre todas las mujeres, y bendito es el fruto de tu vientre Jesús.
1: Santa María, Madre de Dios, ruega por nosotros pecadores, ahora y en la hora de nuestra muerte. Amén.
10: Dios te salve María, llena eres de gracia, el Señor es contigo, bendita tú eres entre todas las mujeres, y bendito es el fruto de tu vientre Jesús.
1: Santa María, Madre de Dios, ruega por nosotros pecadores, ahora y en la hora de nuestra muerte. Amén.
10: Dios te salve María, llena eres de gracia, el Señor es contigo, bendita tú eres entre todas las mujeres, y bendito es el fruto de tu vientre Jesús.
1: Santa María, Madre de Dios, ruega por nosotros pecadores, ahora y en la hora de nuestra muerte. Amén.
10: Dios te salve María, llena eres de gracia, el Señor es contigo, bendita tú eres entre todas las mujeres, y bendito es el fruto de tu vientre Jesús.
1: Santa María, Madre de Dios, ruega por nosotros pecadores, ahora y en la hora de nuestra muerte. Amén.
10: Gloria al Padre, y al Hijo, y al Espíritu Santo.
1: Como era en el principio, ahora y siempre, por los siglos de los siglos. Amén.
10: Oh Jesús mío, perdona nuestros pecados, líbranos del fuego del infierno, y lleva al cielo a todas las almas, especialmente a las más necesitadas de tu divina misericordia. Amén.
9: Quinto misterio luminoso, la institución de la Eucaristía. Expresión sacramental del misterio pascual. Mientras comían, Jesús tomó pan y después de pronunciar la bendición, lo partió y lo dio a sus discípulos diciendo:
4: tomen y coman, este es mi cuerpo.
9: Después, tomando una copa de vino y dando gracias, se la dio diciendo:
4: beban todos, porque esta es mi sangre, la sangre de la alianza que es derramada por una muchedumbre para el perdón de los pecados. Y les digo que no volveré a beber de este producto de la uva hasta el día en que beba con ustedes vino nuevo en el reino de mi Padre.
9: Te pedimos, Señor, por la comunión de toda la Iglesia Católica, para que siempre sea una y santa, dejándonos guiar por ti y alimentándonos de tu presencia en la Sagrada Eucaristía.
0: Padre nuestro que estás en el cielo, santificado sea tu nombre. Venga a nosotros tu reino. Hágase tu voluntad en la tierra como en el cielo.

0: líbranos del mal.
1: Amén.
2: Dios te salve María, llena eres de gracia, el Señor es contigo. Bendita tú eres entre todas las mujeres y bendito es el fruto de tu vientre, Jesús.
0: Santa María, Madre de Dios, ruega por nosotros pecadores, ahora y en la hora de nuestra muerte. Amén.
2: Dios te salve María, llena eres de gracia, el Señor es contigo. Bendita tú eres entre todas las mujeres y bendito es el fruto de tu vientre, Jesús.
0: Santa María, Madre de Dios, ruega por nosotros pecadores, ahora y en la hora de nuestra muerte. Amén.
2: Dios te salve María, llena eres de gracia, el Señor es contigo. Bendita tú eres entre todas las mujeres, y bendito es el fruto de tu vientre, Jesús.
0: Santa María, Madre de Dios, ruega por nosotros pecadores, ahora y en la hora de nuestra muerte. Amén.
2: Dios te salve María, llena eres de gracia, el Señor es contigo. Bendita tú eres entre todas las mujeres, y bendito es el fruto de tu vientre, Jesús.
0: Santa María, Madre de Dios, ruega por nosotros pecadores, ahora y en la hora de nuestra muerte. Amén.
2: Dios te salve María, llena eres de gracia, el Señor es contigo. Bendita tú eres entre todas las mujeres, y bendito es el fruto de tu vientre, Jesús.
0: Santa María, Madre de Dios, ruega por nosotros pecadores, ahora y en la hora de nuestra muerte. Amén.
2: Dios te salve María, llena eres de gracia, el Señor es contigo. Bendita tú eres entre todas las mujeres, y bendito es el fruto de tu vientre, Jesús.
0: Santa María, Madre de Dios, ruega por nosotros pecadores, ahora y en la hora de nuestra muerte. Amén.
2: Dios te salve María, llena eres de gracia, el Señor es contigo. Bendita tú eres entre todas las mujeres, y bendito es el fruto de tu vientre, Jesús.
0: Santa María, Madre de Dios, ruega por nosotros pecadores, ahora y en la hora de nuestra muerte. Amén.
2: Dios te salve María, llena eres de gracia, el Señor es contigo. Bendita tú eres entre todas las mujeres, y bendito es el fruto de tu vientre, Jesús.
0: Santa María, Madre de Dios, ruega por nosotros pecadores, ahora y en la hora de nuestra muerte. Amén.
2: Dios te salve María, llena eres de gracia, el Señor es contigo. Bendita tú eres entre todas las mujeres, y bendito es el fruto de tu vientre, Jesús.
0: Santa María, Madre de Dios, ruega por nosotros pecadores, ahora y en la hora de nuestra muerte. Amén.
2: Dios te salve María, llena eres de gracia, el Señor es contigo. Bendita tú eres entre todas las mujeres, y bendito es el fruto de tu vientre, Jesús.
0: Santa María, Madre de Dios, ruega por nosotros pecadores, ahora y en la hora de nuestra muerte. Amén.
2: Gloria al Padre, al Hijo y al Espíritu Santo,
0: como era en un principio, ahora y siempre, por los siglos de los siglos. Amén.
3: Dios te salve, Reina y Madre de Misericordia, vida, dulzura y esperanza nuestra. Dios te salve. A ti llamamos los desterrados hijos de Eva, a ti suspiramos gimiendo y llorando en este valle de lágrimas. Ea pues, Señora, abogada nuestra, vuelve a nosotros esos tus ojos misericordiosos, y después de este destierro, muéstranos a Jesús, fruto bendito de tu vientre, oh clemente, oh piadosa, oh dulce Virgen María.
4: Ruega por nosotros, Santa Madre de Dios,
3: para que seamos dignos de alcanzar las promesas de Cristo. Amén.
4: En el nombre del Padre, del Hijo y del Espíritu Santo. Amén.

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0: En el nombre del Padre, del Hijo y del Espíritu Santo.
1: Amén.
0: El ángel del Señor anunció a María.
2: Y ella concibió por obra y gracia del Espíritu Santo.
0: Dios te salve María, llena eres de gracia, el Señor es contigo. Bendita eres entre todas las mujeres, y bendito es el fruto de tu vientre, Jesús.
1: Santa María, Madre de Dios, ruega por nosotros pecadores, ahora y en la hora de nuestra muerte. Amén.
0: He aquí la esclava del Señor.
1: Hágase en mí según tu palabra.
0: Dios te salve María, llena eres de gracia, el Señor es contigo. Bendita eres entre todas las mujeres, y bendito es el fruto de tu vientre, Jesús.
1: Santa María, Madre de Dios, ruega por nosotros pecadores, ahora y en la hora de nuestra muerte. Amén.
0: Y el Verbo se hizo carne
1: y habitó entre nosotros.
0: Dios te salve María, llena eres de gracia, el Señor es contigo. Bendita eres entre todas las mujeres, y bendito es el fruto de tu vientre, Jesús.
1: Santa María, Madre de Dios, ruega por nosotros pecadores, ahora y en la hora de nuestra muerte. Amén.
0: Ruega por nosotros, Santa Madre de Dios,
1: para que seamos dignos y merecedores de alcanzar y gozar de la promesa de Cristo nuestro Señor.
0: Te rogamos, Señor, que derrames tu gracia en nuestras almas, para que los que por el anuncio del ángel hemos conocido la encarnación de tu Hijo Jesucristo, por su pasión y su cruz, seamos llevados a la gloria de la resurrección. Por Jesucristo nuestro Señor.
1: Amén.

Ven Espíritu Santo, ven a llenar los corazones de tus fieles. Ven a llenar en nosotros ese fuego sagrado de tu amor. Ven Espíritu Santo de Dios, Paráclito Divino, en esta mañana que amanece con esa alegría, con ese esplendor, con esa frescura que tú nos envías, y recibimos la presencia del Espíritu Santo para fortalecernos en la fe, en la esperanza y la caridad, para fortalecernos y seguir avanzando hacia adelante. Ven Espíritu Santo, ven y llénanos de tu presencia, de tu gracia, de tu misericordia, de tu poder, Espíritu Santo de Dios.

0: El salmo de esta mañana es el salmo 138. Te doy gracias porque me ha escondido portentosamente. Señor, tú me sondeas y me conoces. Me conoces cuando me siento o cuando me levanto. De lejos penetra mis pensamientos, distingue mis caminos y mi descanso. Todas mis sendas te son familiares. Tú has creado mis entrañas en el seno materno. Te doy tus obras, conocía hasta el fondo de mi alma. No desconocía mis huesos cuando en oculto me iba formando y entretejiendo en lo profundo de la tierra. Gloria al Padre, al Hijo, al Espíritu Santo.
1: Como en el principio, ahora y siempre, por los siglos de los siglos. Amén.

0: Gloria a Dios en el cielo y en este lugar. Gloria a Dios. Muy buenos días, queridos hermanos y hermanas en el Señor. Que Dios les bendiga grandemente en este miércoles 24 del mes de junio del año 2026. Damos gracias a Papá Dios que nos permite un día más, una nueva oportunidad de estar con todos ustedes en este tu programa católico, Rocío Espiritual, que se transmite como cada mañana a través de la 97.3 FM, La Voz del Atlántico. También puedes escucharnos en la web a través de grupobadui.com. Y en este día queremos dedicar este programa para Elizabeth Silverio, que hoy está de fiesta de cumpleaños, y le mandamos muchísimas bendiciones para la hija de nuestro querido hermano Radames Silverio, que hoy está de fiesta de cumpleaños. Elizabeth, donde quiera que estés, te mandamos muchísimas bendiciones, muchas felicidades, y te dedicamos este programa. Así que puedes llamarnos al 809-586-2960, 809-586-2960, quien les habla a su amigo y hermano Edwin Aramis. Y en esta mañana nos acompaña nuestra hermana Yaniri y una visita especial que ella se va a encargar de presentar.
1: Muy buenos días pueblo de Dios, radio escucha donde quiera que esté, que la paz y las gracias del Señor siempre estén con ustedes. Y es verdad, estamos más que contentos por el privilegio que esta mañana tenemos aquí en cabina, y todos ustedes desde su casa estarán escuchando palabra de nuestro querido diácono José Santo y su amada esposa Miriam Altagracia Suero. Así que sean bienvenidos a nuestro programa Rocío Espiritual.
2: Muchas gracias, queridos hermanos, por esa gran oportunidad que nos concede de estar aquí en esta mañana, dándole la gloria y la honra a ese Creador que es a quien nos debemos todos. Por eso le damos gracias en esta mañana. De una manera especial presentamos y le pasamos a nuestra querida hermana.
3: Muy buenos días, queridos hermanos. Que la paz de nuestro Señor Jesucristo haya amanecido con cada uno de nosotros. Y que este rocío espiritual y este rocío de la mañana nos acompañe en el día entero. Bendiciones.
0: 809-586-2960, la línea para que se puedan comunicar con nosotros en esta hermosa mañana. 809-586-2960. Así que estamos esperando su llamada en este hermoso día.

0: Los miércoles católico vive tu fe. Hoy vamos a tener nuestro hermano José Santo, diácono, que es que nos va a llevar el tema de esta mañana. Así que no te pierdas ni un segundo, que el Señor a través de sus personas te va a llevar palabra de vida eterna y paz.
1: Muy buenos días, queridos hermanos. Hoy queremos compartir o tener una pincelada acerca de lo que es la fe y la oración. Fe y oración. La fe es una respuesta al llamado que Dios nos tiene. La fe no es algo obligatorio, es algo voluntario. Es una llamada que se hace personalmente, una decisión, o sea, el abandono al ser abordado por un mensajero, él le transmite el mensaje o el querín. Muchos de nosotros hemos sido abordados, otros hermanos, el Espíritu le ha motivado, han llegado a un retiro, han llegado a una iglesia, pero han sido motivados por la fe. Y desde ahí ha iniciado lo que es encuentro con Dios de ojos abiertos y corazón palpitante. Y esa fe ha podido permanecer, pero ha sido unido a lo que se llama la oración. Por medio de la oración, nuestra fe va aumentando. Pero asimismo, si dejamos de orar, nuestra fe va disminuyendo. La fe es como la oración es como un alimento para que podamos mantener la fe. Haciendo un análisis, una comparación, nosotros como humanos, verdaderamente si no nos alimentamos, pues sentimos esa debilidad, sentimos esa flaqueza. Las mismas mujeres siempre alimentan sus plantas con un poquito de agua, los mismos agricultores, y con mayor razón la fe tiene que ser alimentada por medio de la oración. Quien transmite o lleva el mensaje tiene que estar tocado por la fe. Si vamos a visitar a un enfermo y vamos con más debilidad, vamos con un cuerpo más caído, vamos con menos ánimo, como que no le vamos a llevar un mensaje de esperanza, no le vamos a poder decir, levántate, confía, cree en Dios, que en Dios todo es posible. Entonces creo que el ánimo principal tiene que estar en ese misionero, en ese mensajero que va a llevar el mensaje, que sale, que va a las comunidades, que va a la iglesia. Debe de haber una chispa ahí en esa persona para poder transmitir a los demás, porque si no llevamos esa chispa, quizás no podemos irradiar a los demás, aunque hay personas que están enfermos y muchas veces salimos más fortalecidos que quienes vamos supuestamente sanos, pero tenemos que tomar en cuenta que ese enfermo puede ser que sea una persona de oración, y que se mantenga ahí firme, se mantiene así activo y nos da esa fuerza para seguir hacia adelante.
0: La fe es algo que nos lleva a nosotros a donde nosotros queremos llegar. Si nosotros pues nos dejamos, si dejamos que entre en nosotros y nosotros creemos en todo momento de nuestras vidas, en los momentos buenos, en los malos, en los momentos de dificultad, ahí nosotros tenemos que mantener esa fe, porque esa fe es la que nos ayuda a conectarnos, a mantenernos firmes, a mantenernos en la debilidad, en los sufrimientos, a mantenernos siempre de que ahí estamos con un Dios vivo, un Dios que está en medio de nosotros en todo momento. Tenemos que mantenernos siempre firmes, siempre con nuestra cabeza en alto, porque Dios es Dios. Y Dios siempre, cuando lo clamamos a Él, cuando lo sentimos, podemos dejar que entre en nosotros, podemos sentir esa grandeza en Él. Podemos sentir que no estamos solos en ningún momento.
2: Podemos ver cuando el hermano también decía cuando iniciaba que no es obligatorio, porque muchas veces hay personas que uno le habla de las palabras y hay muchos que escuchan, pero hay otro que aún Dios hace todos los que haces y no confían. Y por lo menos pueden ver quizá que nuestra hermana Miriam tenga esa fe y se fijan en ella que tiene fe y pueden pensar que Dios se ha fijado y o la ha bendecido más a ella que quizá a Rami. Pero es la falta de fe que nosotros hablamos también y proclamamos, pero es para el que quiera abrir su corazón, su mente y aceptarla, no obligado, porque lo más bonito es que Dios a ninguno de nosotros no quiere nada obligado. Así que en esta hermosa mañana me motivó esas palabras cuando el hermano decía que la fe tampoco no es obligada, pero sí tenemos nosotros que pedirle a Dios que nos dé la certeza siempre de confiar y esperar.
1: Sí, retomando el tema, tiene que estar tocado por la fe y sobre todo en oración. Si se puede añadir algo en oración y en ayuno y en oración para nosotros salir a llevar ese mensaje, para nosotros poder tener esa fuerza espiritual que nos viene de lo alto, tenemos que salir preparados. El labrador, el trabajador, no va al trabajo a mano limpia. El mecánico, el que trabaja la albañilería, lleva su herramienta, y la herramienta nuestra, esa herramienta espiritual, tiene que estar acompañada de la oración y de la fe. Vamos a leer a Marcos 9, del 23 al 24. Y lo leemos en el nombre del Padre, del Hijo y del Espíritu Santo.
2: Amén.
1: Jesús le dijo: ¿Por qué dice, si puede, todo es posible para el que cree? Al instante el Padre gritó: Creo, pero ayúdame con mi poca fe. Palabra del Señor.
2: Gloria a ti, Señor Jesús.
1: Creo que también nosotros debemos acudir a Jesús, porque es la fuente inagotable, esa fuente de donde tomamos, de donde conseguimos esa energía, porque sin fe no podemos agradar a Dios. Aumentanos la fe, creo que podemos decir día a día, para poder estar fortalecidos en esa gracia que solamente a través de Jesús, por medio de Jesús, pues podemos conseguir y ser alimentados. Sí, Señor, yo creo, pero aumenta mi fe. Aquí vemos que está clamando claramente, que está yendo, que se está dirigiendo a la persona indicada. Quizás muchas veces hemos notado, hemos escuchado de personas que andan buscando esa medicina, ese medicamento, pero van a lugares equivocados. Yo les suelto en esta mañana a todos esos hermanos, especialmente los que están conectados, que la fe es lo que mueve montañas. que por medio de la fe pues, que podemos permanecer unidos a ese Cristo vivo, como decía o dijo San Agustín en su frase, que Jesucristo es la fuente inagotable. Si nos despegamos de Él, pues quedaremos secos, quedaremos sin ese aliento de vida, quedaremos sin esa fuerza espiritual que no es, ha sido dotada, no ha sido dada por papá y mamá, aunque hayamos nacido de mamá, pero esa fe tiene que ser adquirida por el dueño, por ese que el Padre ha enviado y que a través del Padre Nuestro, que son oraciones propias nuestras, pero a través de otro mensaje que el mismo Jesús nos transmite por medio de su palabra y que nosotros adquirimos al escucharla, al meditarla y a través de la oración, pues podemos permanecer siempre unidos a ese Cristo de la gloria.
0: El Señor nos invita a través de la palabra, de su palabra, a que nosotros podamos mantener esa fe. Porque esa fe nosotros la adquirimos dentro de nosotros cuando escuchamos su palabra. Y esa palabra nos habla profundamente a cada uno de nosotros. Nosotros podemos realizar en nuestro diario vivir, nosotros poder sentir ese Espíritu Santo, algo que no se ve, pero que sí podemos llevar dentro de nosotros. La fe con el Espíritu Santo nos ayuda, nos motiva a mantener esa fe dentro de nosotros. La palabra de Dios. Sin la palabra no somos nadie nosotros, hermanos. Yo les invito a que a cada palabra que podamos escuchar de nuestra Santa Biblia, nosotros poderla en práctica, nosotros poderla entender y adaptárnoslo a nosotros mismos, porque esa es la manera de nosotros poder crecer, de nosotros poder mantener esa fe, cogiendo esa palabra y nosotros adaptándonoslo a nosotros mismos, para nosotros poder sentir en realidad el Señor nos habla a través de cada palabra y nos fortalece, nos mantiene firme cada vez que nosotros podemos escuchar su santa palabra. Es un alimento para nuestras almas, para nuestro cuerpo. La fe se adquiere de muchas maneras, pero siempre creyendo, siempre pensando.
1: Siguiendo al pie del mensaje de esta mañana, dice: Dios no se enoja con el Padre cuando le pide que aumente su fe. Quizá muchas veces nosotros como humanos, hay momentos en que nos enojamos, muchas veces quizá con los hijos, con los hermanos, tanto en la iglesia como en el trabajo, quizá por alguna pregunta que se nos hagan, quizá por alguna cosa que se nos pidan, pero vemos que Dios nunca se cansa. Lo que debemos de ser sabios, sí, siempre, y pedir cosas concretas, pedir cosas que sí valgan la pena, porque es que Dios no nos va a dar cosas que pidamos muchas veces que no tienen sentido. Hay peticiones que se le hacen a Dios que no tienen que salir de nuestra boca, que no tienen que salir de los labios de muchas personas que a veces piden cosas que no son necesarias, piden cosas que no pueden salir de parte de Dios, porque lo que piden no son cosas buenas, lo que piden no son cosas que edifican, son cosas muchas veces que lo que hacen es que dañan. Así es que no tengamos miedo de pedirle a ese Padre, y siempre vamos a pedirle a ese Padre en nombre de su Hijo amado, nuestro Señor Jesucristo.

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2: Queridos hermanos y hermanas, estamos de regreso en este programa católico Rocío Espiritual. Así que con este tema hermoso de la fe que hermano nos ha estado compartiendo en esta hermosa mañana. Así que esa fe, queridos hermanos, para todos. Yo sé que hay mucha gente que no la quiere, pero hay otros que sí la quiere y que sí la tiene. No solamente que la quiere, sino también que la tiene. Y pedimos a Dios que siempre nos dé esa fe para seguir haciendo las cosas, para seguir confiando. Es como siempre digo, a veces no vemos una luz, pero tenemos que seguir caminando en fe. Porque Dios no tiene mejores cosas, pero tenemos que confiar. Entonces, esas son las pruebas que la vida nos da, que el Señor permite para nuestras vidas. Entonces tenemos que confiar. A veces no vemos salida, a veces no vemos una llamada, a veces no recibimos una palabra, pero el Señor nos dice: confía, ten fe, que luego vamos a dar gloria a Dios por cada una de las cosas que Él nos regala. Y no solamente porque nos regala, porque decía el hermano que a veces pedimos cosas que el Señor, que no son agradables a Dios. Y a veces Dios nos da tantas cosas mejores que las que nosotros pedimos. A veces nosotros se nos salen las lágrimas, para no decir que lloramos mucho, porque después somos muy llorones. Que se nos salen las lágrimas de ver cómo Dios obra en nuestras vidas. Cómo Dios obra, porque a veces estamos sin nada y oramos y pedimos a Dios y a veces comienzan a llegar las cosas, queridos hermanos, porque lo hacemos con esa fe, con esa sabiendo de que Dios en su infinita misericordia va a escuchar nuestra oración. Así como decía la primera lectura del día de ayer, así como oró y el ángel de Dios fue y golpeó todas esas personas, lo golpeó, queridos hermanos. Así nosotros también tenemos que hacerlo con fe y presentarle al Señor cada una de las cosas en nuestra vida.
3: Y recordar que hoy es día de la natividad de San Juan Bautista, que al iniciar nos recordamos, hay en muchos lugares que celebran, hacen fiesta y muchas cosas, pero nosotros los cristianos siempre tenemos presente la solemnidad y la natividad de nuestro santo y llevarla y orar cada día más a ver si también un día nosotros alcanzamos la santidad. Así que en esta mañana vamos a orar, a presentarle al Padre Celestial todos aquellos hermanos, y luego nuestro hermano nos dará una alabanza, Aramis, que es un hermano y una hermana que tienen esas gracias de adorar y bendecir y glorificar el nombre del Señor. Así que en esta mañana vamos a presentar la hermana Silvia, que es nuestra hermana de Kenia, a sus hijos, a su esposo José. Así, Kenia, que el Señor está grande en su familia, en usted y en todo lo suyo. Seguir hacia adelante, confiando y esperando, porque ha sido grande y maravilloso en sus vidas y en su familia. Le presentamos en Camus a Colombita, Nidia, Ramona, Emiliano, Mercedes y nuestra querida hermana Virginia y su esposo, y a Máxima en Brisón y a toda su familia, a Elizabeth Silverio y su familia, Cecilia Ventura, Marino Ventura y familia, Mela Reyes y familia, Kenia Ortega y familia, nuestra querida hermana Adelaida. Que el Señor siga obrando en su vista, la cual aclamamos y le pedimos al Señor que la necesitamos para que siga ese camino que ella ha elegido, y su ministerio de lectura también. Adelaida, el Señor le va a devolver su vista, se la vas a aclarar. Solamente tiene que esperar y tener fe. Ana Antonia y familia, Ana Hilda Infante y familia, Mumun Biné y familia, El Mayimbe y familia, nuestra querida Mari y familia, Rosa Salvador y familia, Tina Muñoz y familia, Eunice y Miguel Antonio. Que el Señor siga glorificándose en su salud y sigan siendo gente de fe. Así que el Señor cada día, a través de la palabra, muy especialmente hoy que hablaba de la fe, mantengan esa fe firme, que el Señor es bueno y maravilloso y siempre está en cada uno de sus hijos. Epifanio, la Altagracia y familia, Fela y Fabián, Nori en Alto de Chabón, María en Ginebra, Terma en Ginebra, La Lámpara 56, Luisas en San Marco y su familia, nuestro querido Fausto Silverio, que el Señor siga glorificándose en su salud y siempre firme como lo ha sido. Dios es bueno y maravilloso. Y la hermana y la madre de Clarita en San Marco Arriba y su familia y todos sus vecinos.
2: También queremos pedir en esta mañana por Esmeralda Ventura Almonte, también por Babina, por su hija, por Gladys Núñez, por Lomaris, por la familia Ventura Minaya Salvador, también por nuestra hermana Cecilia Ventura, también por mi padre Aramis Ventura, por Katy y su esposo José. También le mandamos muchas bendiciones. También por nuestro primo Marino Ventura, que siempre está ahí en sintonía. Y le mandamos muchas bendiciones a todas las personas. También le pedimos a Dios por cada chofer, cada persona que va en ese vehículo, para que sea Dios que se esté cubriendo su entrada y su salida, que sea Dios que esté bendiciendo cada persona que esté escuchando. Ponemos en la mano de Dios cada una de sus peticiones, para que sea Dios en esta mañana que pues tome cada preocupación, que tome cada problema, que sea el Señor que esté abriendo camino en esta mañana también. Pues le mandamos muchas bendiciones, y que hoy Dios le bendiga grandemente, que sea un día lleno de la presencia de Dios.

0: Sí, nuestro hermano también quiere mandar felicitaciones a sus familiares, nuestra hermana Miriam y José también, este es el momento.
1: Sí, en esta hermosa mañana que nos regala nuestro Padre Celestial, queremos primeramente saludar a la comunidad de Coupé, a María en su fiesta patronal, pero también aquí en la ciudad, la comunidad de Los Camberos, lleva por su nombre ahí con nuestro queridísimo hermano diácono Esteto Balbuena, hoy esta celebración a San Juan Bautista. Pero queremos saludar a Juan Vargas aquí en Los Ginebras también, a nuestro hermano Juan, cuasi diácono de Los Limones también, y para toda esa comunidad hermosa de la parroquia Jesús Nazareno y San Marco Evangelista, que son tantas, a nuestra comunidad elegida, preferida, como dicen nuestros nietos, Sabana del Corozo, a cada uno de esos hermanos, muchas bendiciones para cada uno de ellos. Y felicitamos y saludamos a nuestros hijos por esta vía, aunque quizás no estén comunicados por el asunto de trabajo. Muchas bendiciones para cada uno de ustedes.
2: Quiero reiterar las felicitaciones para Elizabeth Silverio, que hoy está de fiesta de cumpleaños, la hija de nuestro querido hermano Radamés. Le mandamos muchas bendiciones donde quiera que ella esté y le mandamos muchísimas, muchísimas felicidades en este hermoso día para ella y para todas las personas que están y han estado de fiesta de cumpleaños. Pues quiero también mandar muchísimas bendiciones, pues hoy está de fiesta de cumpleaños Nairobi Romero. Queremos también mandarle muchas felicidades para Jael Rodríguez Vargas, que hoy está de fiesta de cumpleaños. Y también hoy también está de fiesta de cumpleaños Juana Batista Bonilla. Le mandamos muchísimas, muchísimas bendiciones en este hermoso día. Así que para todas las personas que también están de cumpleaños, le mandamos muchísimas, muchísimas bendiciones y un fuerte abrazo en este hermoso día. Así que muchas, muchas bendiciones para todos ustedes. Y quiero invitarles este próximo domingo, pues la Renovación Carismática Católica Dominicana y la Diócesis de Puerto Plata te invitan a la gran tarde de alabanza, de sanación y liberación, con el tema Supera las Tormentas, con el cantautor, conferencista, predicador católico Pedro José Martínez. Eso va a ser este próximo domingo 28 de junio en la parroquia San Antonio María Claret de Padre Las Casas a las 2 de la tarde. Así que no te lo puedes perder este próximo domingo 28 a las 2 de la tarde en la parroquia San Antonio María Claret en Padre de las Casas.

0: También felicidades para nuestros hermanos Juan y Juana en Cambero, que son los dueños de la casa donde celebramos. Mucha salud para cada uno de ellos. Padre bueno y amado, en este momento te alabamos, te bendecimos, te glorificamos, te damos gracias, Señor, por la vida. Gracias, oh Dios, por este nuevo día, por esta nueva oportunidad. Gracias, amado Dios, porque te ha placido mejor invitarnos en esta mañana para nosotros seguir compartiendo aquello que tú nos has dado gratuitamente, y así gratuitamente lo estamos entregando. Te alabamos, te bendecimos, te glorificamos, te damos gracias, Padre bueno y amado.
1: Te damos gracias, Señor, en esta mañana que nos ha hablado de ti. Por eso estamos aquí, comunicados con todos nuestros hermanos, para decirle, siempre tenemos que decirle a ese Espíritu de Dios: creo en ti, pero aumenta nuestra fe. Gracias, Señor. Gracias.

0: Así que queremos agradecer en esta mañana la sintonía de cada uno de ustedes. Mandamos muchas, muchas bendiciones para todas esas personas que siempre están ahí. Quiero mandar muchísimas bendiciones para nuestro querido hermano Viney, que siempre está en sintonía con este programa Rocío Espiritual, para toda su familia. También le mandamos muchísimas bendiciones en este día. Y también quiero felicitar a mi abuela, que la semana pasada estuvo cumpliendo 102 años. Así que para Maximina Bonilla, allá en Los Campines, le mandamos muchas bendiciones, que estuvo de fiesta de cumpleaños la semana pasada. Y cómo no mandarle muchas felicitaciones, y más cumpliendo 102. Así que para mi querida abuela, que la queremos muchísimo, le mandamos muchísimas bendiciones. Y seguimos orando también por la salud de mi papá, que es la próxima semana, pues, va a ser llevado nuevamente a cirugía, ya para retirarle los equipos que tiene puesto en el pie. Así que agradecemos a todos por sus oraciones. Ya gracias a Dios va recuperando, y ya la próxima semana pues ya le van a retirar pues los equipos que tiene instalado. Así que gracias, muchas gracias a todos por sus oraciones. Vamos a recibir la bendición en esta mañana, queridos hermanos.
1: El ángel del Señor nos acompañe hoy, mañana y siempre, y nos conceda la gracia de permanecer en la presencia de Dios, porque el ángel del Señor acampa alrededor de los que le temen. El Señor esté con ustedes.
2: Y con su espíritu.
1: Bendita sea tu pureza y eternamente lo sea. Un solo Dios se recrea en tan graciosa belleza. A ti, celestial princesa, Virgen Sagrada María, y ofrecemos en este día alma, vida y corazón. Míranos con compasión, no nos olvides, Madre mía. Échanos tu bendición a todas horas del día, y también la de la noche, Virgintísima María. Si en algo te hemos ofendido, perdónanos, Madre mía, que la recibimos en el nombre del Padre, del Hijo y del Espíritu Santo.
2: Amén.
1: El Señor nos conceda un feliz santo día.
0: Amén, que así sea. 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Así que será hasta mañana, si Dios lo permite. Y ha concluido su programa
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0: Bendiciones, quédense con la mañana caliente.

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Buenos días, Puerto Plata, República Dominicana, el mundo, que nos escucha a través de la 97.3 FM, 960 AM, La Voz del Atlántico, la superestación de todo Puerto Plata y el poderoso Grupo Baduit. La mañana caliente entra en sus hogares desde ahora y hasta las 9 de la mañana para llevarles toda la información que tenemos preparado para todos ustedes en este día 24 del mes de junio del año 2026. Nosotros agradecidos de nuestro creador que nos permite ver un día más, un día soleado sobre todo el municipio cabecera de Puerto Plata, y estaremos compartiendo el set de la mañana caliente del día de hoy con nuestros compañeros Junior García,

0: Ricardo Almonte, José Ladio Caraballo, Jesús Arita, Leonel Santiago Jiménez, que se integran un poco más tarde, y un servidor de ustedes, Isidro Almonte. Como es costumbre nuestra, vamos a poner el día de hoy y nuestro programa en manos del Señor. Lectura del Santo Evangelio según San Lucas. A Isabel se le cumplió el tiempo del parto y dio a luz un hijo. Se enteraron sus vecinos y parientes de que el Señor le había hecho una gran misericordia y la felicitaban. A los 8 días fueron a circuncidar el niño y lo llamaban Zacarías, como a su padre. La madre intervino diciendo: "No, se va a llamar Juan". Le replicaron: "Ninguno de tus parientes se llama así". Entonces preguntaban por señas al padre cómo quería que se llamase. Él pidió una tablilla y escribió: "Juan es su nombre". Todos se quedaron extrañados. Inmediatamente se le soltó la boca y la lengua y empezó a hablar bendiciendo a Dios. Los vecinos quedaron sobrecogidos y corrió la noticia por toda la montaña de Judea. Y todos los que oían reflexionaban diciendo: "¿Qué va a hacer de este niño?". Porque la mano del Señor estaba con él. El niño iba creciendo y su carácter se iba rebusteciendo. Vivió en el desierto hasta que se presentó a Israel. Palabra del Señor.
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0: Ya estamos de regreso en este su matutino, la mañana caliente por la 97.3 FM, 960 AM, la voz del Atlántico, la superestación de todo Puerto Plata y el poderoso Grupo Baduit. Recuerden que pueden escucharnos a través de sus aparatos telefónicos en www.grupobaduit.com y aquí en cabina pueden comunicarse con nosotros al 809-586-2960. 809-586-2960 es el contacto entre ustedes y nosotros para que viertan sus comentarios sin cortapisa en esta mañana caliente del día de hoy. Y a propósito de el sol con que nosotros amanecimos en el día de hoy, vamos a compartir con todos ustedes el informe meteorológico que da a conocer para el día de hoy el Indomet, donde da cuenta de que las condiciones atmosféricas del territorio dominicano permanecerán propicias para que desde tempranas horas y durante la mañana se presenten chubascos aislados y pasajeros en poblados de las regiones noreste, sureste y la cordillera central. En la tarde, las precipitaciones serán en forma de aguaceros moderados con posibles tronadas y aisladas y ráfagas de viento, especialmente en localidades de Monseñor Noel, La Vega, Monte Plata, Santiago Rodríguez, Valverde, Dajabón y Monte Cristi. Por el paso de la onda tropical, el efecto del viento y la influencia de la vaguada en varios niveles de la troposfera. En la noche volverán a presentarse chubascos de corta duración en las provincias La Altagracia, El Ceibo, Atomayor, La Romana, San Pedro de Macorís, Monte Plata, Santo Domingo, San Cristóbal, Peravia y Barahona. Las temperaturas continúan bastante calurosa por la época del año y a la presencia del polvo del Sahara. Por esta razón, se recomienda tomar suficiente agua, usar ropa ligera de colores claros, evitar la exposición prolongada al sol entre las 11 de la mañana y las 4 de la tarde. Para mañana jueves, desde la madrugada y las horas matutinas, ocurrirán chubascos locales y tronadas distanciadas en la Altagracia, La Romana, El Ceibo, Atomayor, Monte Plata, San Pedro de Macorís, Santo Domingo, San Cristóbal, Sánchez Ramírez, Duarte, María Trinidad Sánchez y Samaná, por efecto de la vaguada y la humedad dejada por la onda tropical. En la tarde, las precipitaciones disminuirán en las provincias mencionadas anteriormente y se concentrarán de forma dispersa en zonas cercanas a la cordillera central y poblados fronterizos. Las condiciones del tiempo para Puerto Plata y todo su entorno: aumentos nubosos con chubascos pasajeros, temperatura máxima entre 32 y 34 grados Celsius y la mínima entre 23 y 25 grados Celsius. Ese es el informe meteorológico que da a conocer para el día de hoy el Indomet, el Instituto Dominicano de Meteorología, donde da cuenta de que en varias provincias de todo el territorio nacional se van a presentar chubascos aislados de corta duración, tanto en la tarde como parte de la noche. En esta provincia de Puerto Plata habrá mucho calor, a ingerir mucha agua y a vestir ropas ligeras de colores claros para evitar la exposición al sol desde las 11 de la mañana y las 4 de la tarde. Así que mucho calor en toda la provincia de Puerto Plata y gran parte del territorio nacional debido a la época del año, que es verano, porque ya estamos en pleno verano. Con esta información nosotros aprovechamos para darle la bienvenida a nuestros compañeros Jesús Arita y Ricardo Almonte, que ya están aquí con nosotros en el set de la mañana caliente del día de hoy. Buenos días, jóvenes.
1: Buen día, Isidro, buen día, Ricardo, y buen día a toda la radio audiencia que hasta ahora sintonizan La Mañana Caliente. Hoy es viernes, mitad de semana, hoy es miércoles, mitad de semana. Ya quería cambiarle el curso al destino. Isidro.
0: Así es, seguimos siendo miércoles, miércoles mitad de semana en el día de hoy, miércoles 24, casi 25, Sarita, que
1: Así es.
0: por ahí viene la gente a cobrar ya.
1: Sí, estas son las fechas en las que los cobradores hacen su fila en los cajeros. No sé por qué.
0: ¿Usted sabe por qué?
1: Porque es los 30 que la gente cobra.
0: Ajá, no me diga. ¿Usted
1: Sí,
0: no sabe que
1: parece.
0: los empleados públicos cobran los 25?
1: Ahora me entero.
0: Ah, ahora se entera. Buenos días, Ricardo Almonte.
2: Buenos días, don Isidro. Buenos días, don Jesús Arita. Buenos días, Costa Norte de la República Dominicana. Como siempre, agradecido del Creador, de Papá Dios, de llegar a cada uno de ustedes a través de esta radio, la 97.3, y este es su programa, La Mañana Caliente. Mire, señores, el tema de la salud no es un juego. Tenemos que cuidar. Cuando venía para acá, para esta emisora, mis ojos vieron algo que me apenaron y fue la muerte de un señor que aparentemente sufrió un infarto. Él iba en la ruta Puerto Plata-Inver y ahora mismo las autoridades están ahí para identificarlo y quizás de unos 50 años de edad, o sea, prácticamente una persona joven. Parece que fue un infarto, como nosotros decimos, fulminante. Pero las autoridades van a determinar cuál fue la causa real de su muerte, porque ahora mismo, les repito esta información cuando venían para acá, y es muy lamentable, señores. Y no lo digo por sensacionalismo ni nada de eso, sino que muchos le echan la culpa, Jesús y usted, don Isidro, a la denominada vacuna del COVID-19, pero no tanto la vacuna, sino la forma que la persona está viviendo su vida sedentariamente. Yo
0: Esa es la
2: veía
0: culpable.
2: en el malecón esta mañana donde solamente mujeres de la tercera edad o de la segunda edad eran las que estaban haciendo ejercicio. Y yo decía, pero ven, acá hay la mayoría de las otras personas, ¿qué están haciendo en su casa? Y lo digo porque me compete a mí también. Porque muchas veces nosotros hablamos de salud y quienes no nos cuidamos también somos nosotros mismos. Pero ojo con eso, vamos a tener cuenta. Esa persona, mientras yo venía para acá, perdió la vida.
0: Mire,
2: Lamentablemente.
0: lo que ocurre, Ricardo, es que es mejor culpar a otros que nosotros asumir nuestra
2: Eso yo le
0: responsabilidad
2: decía a
0: en
2: mi
0: las
2: hijo esta
0: cosas.
2: mañana. Yo le decía, mira, la persona siempre busca de su desgracia un segundo. Y si la persona se culparan ellos mismos, vivieran un poquito mejor. Siempre la persona de su fracaso anda buscando un segundo,
0: Un culpable,
2: un culpable.
0: un culpable. Ahora la gente por el sedentarismo está culpando a la vacuna que, ¿cuándo fueron? 2020, 2021, las vacunas, ¿verdad?
2: Sí.
0: Si hubiese sido por las vacunas, todos nosotros estuviéramos ya del
2: ¿Por
0: otro
2: qué no
0: lado.
2: hablan la cantidad de comida rápida, la vida rápida, la cantidad de picapollo? Usted no puede doblar los picapollo,
0: La
2: que no
0: cantidad
2: son
0: de
2: malos.
0: comida frita que nosotros
2: Exacto, la
0: comemos.
2: provincia de Puerto Plata se han convertido igual que las bancas. Usted
0: Sí.
2: por donde, porque antes usted decía, déjeme ir a tal barrio a comerme un pollo. No, ya usted lo encuentra en el centro de la ciudad, donde quiera.
0: No,
2: Hay un
0: por
2: puesto de
0: doquier.
2: comida rápida,
0: Sí.
2: de la denominada pechurina.
0: No
2: Que ojo,
0: solamente
2: está
0: eso,
2: bien, está bien. El
0: el
2: pan.
0: pan que hace tanto daño y que necesariamente nosotros nos vemos compilados a comer pan.
2: Comida del pobre.
0: Pues claro, pero usted no sabe el daño que le hace el pan al organismo y sobre todo con la vida sedentaria que nosotros llevamos sin hacer ejercicio muchas veces o en la mayoría de los casos y solamente estamos ingiriendo alimentos y no estamos quemando las calorías que debemos quemar diariamente para consumir los mismos alimentos que estamos ingiriendo. Y usted nos ve entonces con el graserío en el cuerpo y nos dicen, no, eso es por la edad, no, eso es por el sedentarismo suyo.
2: Y antes se decía de que fulano está saludable, o sea, asociaban el exceso de peso con con fulano está saludable. A mí me lo han dicho. Cada vez que yo estoy un poco gordito, a mí me lo dicen, fulano, te está yendo bien.
0: Sí.
2: Fulano, tú estás bien.
0: Porque asocian eso
2: con el
0: bienestar.
2: Exacto.
0: Ay, Dios mío, cuántas cosas. Claro. Mire, a propósito de información, por ahí tenemos entonces
1: a Pepe López.
0: A don Pepe López con su sección. Vamos arriba con adelante, don Pepe. Pepe. Adelante, Pepe.
3: Buen día, oyentes, amigos de la mañana caliente y de su sección Pepe López Comida. En la mañana de hoy queremos comentar de que el dirigente político Ramón Antonio Cruz coincide con el presidente Luis Abinader cuando estos llaman a sus miembros a la unidad de partido para triunfar con el éxito de seguir el poder en el 28. Estos pronunciamientos fueron hechos, como les dije anteriormente, por el político Ramón Antonio Cruz y el presidente Luis Abinader. Sin embargo, vemos que miembros del partido, aunque están en el poder, se lanzan al mar, se lanzan del barco. Entonces, en ese tenor, estos dirigentes políticos pues aluden a que los miembros a la unidad de partido para que éste siga fortaleciéndose. Por otra parte, queremos informar de que el Sindicato de Locutores de Puerto Plata, Carlos González, tiene pautada la celebración del Día del Padre y de la Madre a la vez. Por ende, está haciendo la invitación a los miembros de este sindicato para que se decida el día 12 el lugar es en la casa del licenciado Balbuenas Valdés, por ahí por la zona, donde habrá varias actividades dentro de esa celebración. Y hablando locamente, yo quiero decir que en los pasillos políticos oigo los comentarios de que el señor Ramón Antonio Cruz aspira a ser alcalde por Puerto Plata. Esto es algo que vemos con todo derecho que tienen los miembros del PRM a aspirar. Y creemos que el señor Antonio Cruz sería para esto un gran candidato. Desde casita les informó Pepe López.
0: Gracias a nuestro compañero Pepe López por todas esas informaciones vertidas a la mañana caliente del día de hoy. Miren, y aprovechando la información de Pepe López, para el sábado 27, es decir, el próximo sábado a las 6 de la tarde, el CDP tiene una actividad interesantísima, que es la presentación de la charla El Código Penal y la Libre Difusión del Pensamiento, Luces y Sombras. La actividad es organizada por el Colegio Dominicano de Periodistas, Sesionar Puerto Plata, y el Colegio de Abogados. seccionar Puerto Plata también. Esto es el sábado 27 a las 6 de la tarde en el local del CDP, aquí en el malecón de Puerto Plata. Esta actividad está dirigida a periodistas, abogados, estudiantes de derecho, comunicadores, reporteros gráficos y público en general. Así que próximo sábado a las 6 de la tarde, el Código Penal y la libre difusión del pensamiento, luces y sombras. De igual manera, el domingo próximo, la filial de Adon Pretur de esta ciudad de Puerto Plata también tiene un taller, este taller que se denomina Manejo Periodístico en la Seguridad de la Aviación Civil. Esto es el domingo 28 de junio, en el local de Adon Pretur de esta ciudad de Puerto Plata, a partir de las 9:30 de la mañana. Todos están invitados, los miembros de Adon Pretur, a esta actividad. Así que hay un formulario por ahí que tienen que inscribirse, o tenían que inscribirse hasta el 22 de este mes, los que deseaban participar en esta jornada de formación que Adon Pretur tiene preparado para todos sus miembros el 28, domingo 28 a las 9:30 de la mañana en el local de Adon Pretur. Así que ahí andan las informaciones y las formaciones para los comunicadores de esta ciudad de Puerto Plata, para que luego no se quejen, ¿verdad? Que
1: así
0: no,
1: es.
0: No se está haciendo nada por ello.
1: Mire, Isidro, en otro tema, ustedes se van a sorprender con esto. Miren, la pretensión de 6 ex regidores del Ayuntamiento de Santo Domingo Este de recibir prestaciones laborales al concluir sus mandatos terminó con una sentencia del Tribunal Constitucional que fija un precedente sobre el alcance de esos beneficios y establece que los funcionarios elegidos por voto popular no tienen derecho a las indemnizaciones previstas para ex empleados públicos al finalizar sus funciones. La decisión responde al recurso presentado por Adriano Rojas, Antonio Félix, Fanny Yudelka Santana, Santa Lupina Mendoza, Rita Mercedes Almonte y Wanda Altagracia García, quienes integraron el Consejo de Regidores de Santo Domingo Este durante el periodo 2010-2016 y reclaman una compensación económica tras concluir su gestión.
0: Increíble.
1: Los ex regidores, escuche esto, sostenían que le corresponde una indemnización equivalente a un salario por cada año laborado, es decir, 6 meses de sueldo al amparo de los artículos 58 y del 60 al 64 de la ley 4108 de función pública. O sea que todas esas cosas hay que retribuírselas ese tiempo. ¿Y todos los demás?
0: No, pero lo increíble de todo esto es que sean individuos que han sido seleccionados
1: por voto,
0: naturalmente, por el pueblo dominicano para ocupar esas posiciones de regidores. Oiga, en el pasado la posición de regidor era una función que realizaba el individuo de manera gratuita y altruista.
1: Sí.
0: Era como un voluntariado. Usted se prestaba para ser voluntario y ser regidor y usted no cobraba por eso. Ahora, pues se le fue poniendo salario, ahora son ellos que se ponen los salarios.
1: Pero ¿de quién?
0: Y yo estoy de acuerdo que se pongan salario, que tengan un salario. Pero las posiciones electivas, no por ley, no pueden disfrutar de los beneficios después de haber salido de esas posiciones. Los únicos que tienen esos beneficios de la pensión después que salen de ahí son los diputados.
1: Sí.
0: Porque ellos también se la pusieron.
1: A eso porque me aquí refiero, seguro que están copiando eso. Los diputados
0: son unipotenciarios. Lo que ellos deciden, eso hacen ellos, para beneficio propio.
1: Yo le digo plenipotencioso.
0: No, la avaricia que tienen, porque eso se llama avaricia. ¿Cómo es posible que usted le diga al pueblo que tienen que trabajar 30 años para que le den una pensión paupérrima como la que se están dando aquí en este país, y sí, que sola, y que usted entonces nada más tenga que trabajar 8 años para recibir una pensión suntuosa.
1: Y equivalente quizás a su salario.
0: Es el salario de ellos, es con el salario que se pensionan, con 8 años que tienen en el Congreso. Entonces, como que no hay una equidad en los derechos que tienen los trabajadores, porque ellos no dicen que tienen que trabajar 30 años, igual que los trabajadores también, para recibir una pensión. Ah, que con 8 años pueden irse con una pensión. Pues póngale a los trabajadores que con 8 años también pueden
2: irse con una pensión. Pero fíjense bien, don Isidro, muchos de ellos no van a las diferentes secciones. O sea, los diputados, muchos de ellos, y senadores, no van. ¿Usted bueno, sabe quién fue que salió uno de los más asistentes? No, hay uno que nunca han ido, prácticamente, porque se han dedicado a estudios, que el que más asiste es este muchacho que estuvo involucrado, el de Santiago, el Brian Vargas, que salió como uno de los que más asiste, que nunca se ha quedado. Pero se ha grabado personas que usted cree que están legislando por usted, por su provincia, y no van. No. Eso no es así, no, eso se puede buscar, pero la estadística. Pero, ¿cuántas veces ha ido fulano? No, ellos ni van a eso.
0: Me pregunto, ¿el pueblo lo sabe eso?
2: No lo sabe.
0: No le interesa. El pueblo lo que le interesa es que le den. Que le den, que los legisladores, eso, cuando andan en campaña, que le den dinero para votar por ellos. Pero no saben lo que están haciendo los legisladores nuestros en el Congreso Nacional. Ahí lo que van es a beneficiarse ellos en el Congreso. Entonces, aquí hay que hacer un análisis profundo de la gente que nosotros estamos llevando
2: al Congreso. Las cantidades de personas que tienen cobrando. Mira, Isidro.
0: Además de la gran cantidad de diputados que tenemos. Sí. Aquí hay que reducir considerablemente la cantidad de diputados.
2: Que los países grandes no tienen tanto.
0: Señores, pero nosotros tenemos más diputados que países que tienen 2 y 3 veces el territorio que nosotros tenemos.
2: Así es.
0: Es increíble la cantidad de diputados que tenemos. ¿Para qué tantos diputados? ¿Para fuñirle la vida al pueblo dominicano? No, hombre, no.
2: Mire, don Isidro, por otra parte, yo no sé si usted sabía esto, ya usted lo sabe, usted es un hecho internacional. Adriano Espaillá pierde primaria demócrata en Nueva York cuando se decía... Apretadito,
0: pero perdió.
2: Sí, cuando se decía, el congresista de origen dominicano, Adriano Espaillá, fue derrotado en la... elecciones internas del Partido Demócrata en el Distrito 13 de Nueva York, según los resultados preliminares divulgados este martes. La candidata Darialisa Ávila Chevalier obtuvo la mayor cantidad de votos.
0: Sí.
2: Y esta muchacha, vi que se le hizo una entrevista en una estación de radio y se le hizo todo lo tipo de campaña, ella decía.
0: Sucia.
2: Porque una campaña sucia
0: que se
2: donde
0: le hizo.
2: Malinterpretaban lo que ella hablaba, donde se decía que ella quería que unificaran la isla. Y decía, pero que yo no tengo que ver nada con la República Dominicana si yo vivo aquí en la ciudad de Nueva York y quiero legislar a favor de los dominicanos. O sea, yo no quería como aclarar. Entonces el Pachá y un grupo comenzaron a tal punto que, porque los medios de comunicación predestinan.
0: Sí.
2: Predestinaron tanto. Por ejemplo, yo predestino una encuesta ahora mismo. Yo comienzo a hablar en contra de un político y luego saco una encuesta y usted sabe que va a perder. Porque eso fue predestinado. Y ella dice que fue la oposición y lo demostró. Entonces nunca se había visto que Adriano Espaillá perdiera en la ciudad de Nueva York con tanta relevancia.
0: Mire.
2: Y de una muchacha prácticamente joven.
0: Joven y desconocida.
2: Y desconocida políticamente. Porque Adriano Espaillá ha estado...
0: Aunque es joven y desconocida, pero sumamente preparada, ¿eh? Sumamente preparada esta muchacha, Darialisa. Mire... Ella obtuvo 32.790 votos, 49% de las votaciones, y Adriano Espaillá obtuvo 30.464 votos para un 46%. Pegaditos ahí los dos, pero al fin y al cabo, Darialisa le ganó a Adriano por unos 2.326 votos en el Distrito 13 de Nueva York. Y así se convierte en la nueva representante entonces de la diáspora dominicana en Nueva York. Lo cierto es que esta jovencita de apenas 32 años de edad es una política y activista organizadora comunitaria que se formó en la Universidad de Columbia y obtuvo un doctorado en sociología en la City University of New York. No es una cualquiera la que la gente está eligiendo ahí, ¿eh? Ella es hija de migrantes dominicanos, de inmigrantes dominicanos, que creció entre Estados Unidos y la República Dominicana y que ha trabajado como activista en temas de vivienda, inmigración, justicia social y reforma del sistema penal. Está vinculada estrechamente a la corriente progresista del Partido Demócrata y ha recibido apoyo de grupos como Democratic Socialist of America. Mire, lo que ocurre con esta muchacha, que a pesar del apoyo que recibió Adriano Espaillat por parte del gobernador de Nueva York, la comunidad se volteó. A última hora se volteó la comunidad y dijo, no, espérate, vamos a aprobar algo nuevo, porque como Adriano ya tenía tanto tiempo, tantos años en esa posición ahí, vamos a probar algo nuevo.
1: Pasó aquí, como a pasa ver aquí.
0: ¿Qué trae?
1: Pasó como pasa aquí anteriormente con los gobiernos.
0: Sí.
1: La gente quería probar algo nuevo.
0: Algo nuevo. A ver qué es lo que traen. Porque no siempre vamos a estar con lo mismo.
2: Que yo explicaba eso, que hay partidos que se atribuyen un triunfo cuando uno sabe que es el mismo pueblo que estaba cansado de lo anterior. Prácticamente yo analizaba eso el otro día. Yo decía, muchos partidos políticos, miren el fenómeno ahora mismo, que no, eso no es real. Este muchacho Santiago Matías no va a ganar nunca en la República Dominicana, por más, no tiene estructura política, no es una persona de Estado, puede sacar unos cuantos votos, pero de ganar solamente en la cabeza de una persona emocionalista que puede pensar. O sea, no. Hay demasiado interés político marcado en la República Dominicana. Pero usted sabe por qué ese sensacionalismo que lo aclaman tanto. Es porque la persona está cansada de lo mismo, don Isidro y Jesús. No es que él gusta, porque ¿quién es Alofoque? ¿Quién es una muchacha que prácticamente ante un político se estuvo enfrentando? Lo que pasa es que la persona está cansada del sistema político. Por eso le digo, este sensacionalismo que hay con este muchacho Alofoque, que no va a ganar nunca jamás en la República Dominicana, una, no tiene un partido fuerte, no tiene una estructura, lo que tiene es popularidad, y esa popularidad es, ¿usted sabe por qué? Por el cansancio que tiene la gente. Que no digan los partidos políticos, no,
0: por ahí
2: que
0: vi,
2: nosotros no, hombre.
0: Por ahí vi hasta...
2: Y eso cambió hace rato.
0: Y que unas llamadas, unos gráficos donde lo ponen a él por allá arriba.
2: No, hombre, no.
0: Eso... Por encima de todo el mundo.
2: No, hombre, no.
0: Yo no sé en qué está pensando la gente cuando le brinda el apoyo a un individuo como este señor, que lo único que
2: porque hace, están cansados, Isidro,
0: pero lo único que él sabe hacer es echar muchas malas palabras.
2: Y lo que no han dicho malas palabras, se han robado este país, no quieren coger la cordillera, ahí está el caso de la Barrigol. Entonces aquí usted señala una gente psicológicamente porque tengo un tatuaje y un arete, y los que no tienen tatuaje y arete se han robado este país. Los mayores criminales de la historia, ¿viste en serio con saco y corbata? Hitler no usaba bermuda ni pantalón corto. Ni Trujillo tampoco, eran las personas que más elegantes vestían. Entonces nosotros hacemos un análisis psicológico cuando vemos un político. No, ese señor se le ve, mírale la corbata. Y es un tigre que te quiere joder. Entonces, ¿por qué esos cambios tan drásticos que la sociedad aclama? Porque está cansada de lo mismo. No es que a los foques sirve, porque a los foques es una basura. Pero ya vamos a ver si la basura funciona, porque hemos probado todo. ¿Qué cambio? ¿Qué marcha verde? ¿Qué fulano de tal? ¿Qué queremos? ¿Y qué nada? No pasa nada.
0: Bueno, vamos a esperar, porque la verdad es que si este país sigue ese rumbo que lleva, andamos mal. Vamos a aprovechar esta oportunidad para nosotros darle la bienvenida a Junior García y luego nos vamos a la pausa. Buenos días.
4: Buenos días, don Isidro del Monte. Buenos días a Puerto Plata, República Dominicana, y aquí nosotros compartiendo con ustedes, como siempre, en esta mañana caliente, el matutino más completo, profesional y veraz de toda la costa norte y el resto del país. La mañana caliente indiscutiblemente se ha convertido en el número uno de las mañanas. Gracias, Señor, por el privilegio de la vida. Gracias por esta oportunidad que nos das de llegar a tantos hogares en esta maravillosa mañana, y que Dios ilumine a toda la ciudad de Puerto Plata, el país y la República Dominicana en sentido general. Nosotros felices, contentos de poder llegar hasta ustedes a través de esta radio estación 97.3 FM y la Voz del Atlántico 960 AM. Y como decía usted, vamos a un corte comercial y solamente en un par de minutos estaremos de vuelta con muchas más informaciones en el número uno de las mañanas, La Mañana Caliente.
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0: Bueno, ya estamos de vuelta con este matutino de Puerto Plata, la mañana caliente, a través de FM 97.3, la superestación de todo Puerto Plata, número de contacto 809-556-2960-586-2960, número de contacto entre ustedes y nosotros. Vamos a dar la bienvenida a un amigo suyo, un amigo hermano de Isidro Almonte y todos estos muchachitos, el comandante en jefe, el doctor, diplomado de Estado Mayor, Mayor General, don José Ladio Caraballo, respetuosamente, señor.
1: Buenos días,
0: Junior. José Quillo, usted sabe que usted fue mandado a trasladar a los
1: bebés. Buenos días, Junior, Sarita, Ricardo, Isidro. Buenos días a nuestros amigos oyentes. Este espacio de la mañana caliente, como siempre, bien, pero bien caliente aquí dentro, 360 grados la temperatura, pero ustedes saben que cuando yo llego estoy haciendo a más de 400. Gracias, señor, para habernos permitido estar aquí junto a ustedes, para nosotros continuar desarrollando los comentarios, las informaciones más importantes, tanto a nivel local, nacional como internacional. Gracias, señor. Se sigue extendiendo tu mano espiritualmente al mundo, al país, porque no a Puerto Plata. Deje eso, Junior, de por Dios. Elige que aquí nada más hay dos personas que son de esas instituciones, que usted y Ricardo. No más nadie. Y si no es así, mire, Allende, Ricardo movió toda la acción de los cuerpos catrenses para que llevaran el carrito ese que estaba ahí.
0: Hasta de Santo Domingo vino el Ministerio.
2: Llamó a todo el mundo. Hice mi trabajo de prensa.
0: Vino en helicóptero.
2: No hice mi trabajo de prensa.
1: Llamó a todo el mundo para que
2: eso no es vinieran, así.
1: Y le dijeron, no, quédese ahí, no se me vaya de ahí hasta que nosotros no lleguemos.
2: Sí, no,
1: y
2: no,
1: se mandó el hombre.
2: No, yo dije,
1: tuve yo que quedarme porque
2: cuando yo vi el audio, cuando yo vi el audio, digo, bueno, el audio va a ser el relevo mío. Comando, espéreme ahí, digo, no.
0: ¿Cómo se llama la vaina de ciberseguridad, la vaina que tiene el gobierno?
2: Quiero...
0: Que inauguró Danilo.
2: Espérese.
0: El CCI.
2: C65. Aunque el audio no está de acuerdo.
0: Allá movilizó a todo el mundo.
2: Escúcheme.
0: Y allá aterrizaron para acá.
2: Aunque el audio no esté de acuerdo, quiero saludar al subdirector de la DGC, Teniente Coronel Rosario. Sí, no, un hombre bueno. Usted y yo andamos siempre acá.
1: ¿Y saluda al jefe?
2: Sí, también a Jiménez. Jiménez de lo bueno. Yo quiero que usted lo conozca, Jiménez. Relajado igual que nosotros.
1: De lo bueno, porque ayer tenían buen operativo.
2: Sí. Me dijo, Ricardo, usted es mío. Usted no ve que yo ando con mi casco. Ricardo, usted es mío, pero sin casco no me ande, ¿no?
1: No.
2: No, usted es mío.
0: Pero, lo importante es que yo haga el trabajo. Lo que yo no estoy de acuerdo es que sea intermitente, ¿no? Yo estoy de acuerdo que sea permanente.
1: Permanente.
0: Que si usted va a tener un operativo de casco protector, que sea siempre, porque yo he ido a varias provincias donde la gente se pone el casco protector y no tiene problema.
2: Y no hay que ser operativo.
0: Entonces no hay que ser operativo porque la gente
2: Santo Domingo
0: ya sabe que si usted salió sin casco protector lo va a apresar.
1: Pero aquí
0: no. Pero entonces no, tú agarras por casco protector una semana, después de durar un mes o dos meses que tú le
2: tengas. No, los 15 y los 30.
1: No, los 14, 15
2: y 15 y 30. ¿Usted ve hoy?
1: 29, 30, 31.
2: Hoy estamos acá, 25.
1: No,
0: 24,
1: no,
0: aquí estamos. Sari, usted está bollante. Hoy no
1: ya están pagando las instituciones
0: del Estado.
3: Ya no sirvió trabajo en esa área.
1: Si no cobró, ya está sequita a cobrar porque ya está pagando.
0: Sari, ¿usted todavía no le ha brosado antes de esa fecha lo de ustedes?
1: No.
0: Ah, bueno.
1: ¿Interior de policía paga bien?
0: No sé. Pregúntale a los que trabajan ahí.
1: No sé si interior de policía paga bien, ¿verdad?
0: Porque investigo lo que trabajan ahí. Voy,
1: hay que llegar, hay que preguntarle a Faride a ver si le paga bien.
0: Faride, ¿no? Faride, la amiga suya Faride.
1: No sé si ella, Faride, no sé si ella paga bien.
0: Tan fuerte, pero que era Faride antes de esta vaina. Ahora
1: pero no, que estamos hablando de Faride, pero yo observé, Junior, usted que está más involucrado en esto, y Ricardo y Sarita, que son los que están en el gobierno ahí, que una vez vino Faride aquí, creo que hace como un año, y dijo que iba a remodelar el cuartel de los bomberos de Puerto Plata. O sea, que ella iba a disponer de ese dinero. No sé si era de lo de ellos.
0: ¿Usted le creyó?
1: ¿No? Y veo como que ahora que dicen que
0: el cuartel
1: de los bomberos se está cayendo. Que si yo, okay. Entonces, ¿para qué ella dijo que iba a reconstruir el cuartel de los bomberos? ¿Para qué ella vino a Puerto Plata a decir eso? Si no iba a cumplir con sus palabras.
0: Pero igual que ella y el anterior y la anterior que iban a remodelar cosas del artesano aquí. Eso lo iban a reparar, rescatar la vaina del artesano que estaba abandonado.
1: Ah, pero que son políticos.
0: Y allá en Bellas Artes, y que eso iba a estar full de todo.
1: Son políticos. Dios mío, le gustan hablar tantas mentiras.
0: Hablando de políticos, el amigo suyo, Francisco Domínguez Brito, estuvo diciendo en el día de ayer que el Partido de la Liberación Dominicana, PLD, debe abrir una reflexión profunda sobre su identidad ideológica y definir con claridad qué representa ante la sociedad dominicana. Dice él que el PLD debe reafirmar su compromiso con la justicia social, el Estado de Derecho, las libertades individuales, el crecimiento económico y el fortalecimiento de las empresas como generadoras de empleos y bienestar. También advirtió que en el mundo avanza, una derecha de moda que promueve respuestas simples a problemas complejos y que muchas veces se sustenta en el miedo, la confrontación y la división. Entonces decía que el PLD tiene que definirse si es un partido de izquierda o de derecha, porque según él entendió, el PLD todavía no se ha definido con eso últimamente. Entonces, él decía que la identidad histórica del PLD ha estado vinculada al respeto a la dignidad humana, a los valores familiares, la protección del medio ambiente, la transformación energética, la democracia y la institucionalidad. Dice que el PLD debe decidir con claridad cuál es el camino. No podemos continuar enviando mensajes confusos o contradictorios. Los partidos que olvidan sus principios terminan perdiendo su identidad. Es tiempo de definir quiénes somos y qué futuro queremos construir para la República Dominicana, decía Francisco Domínguez Brito. Y que ya usted sabe, Domínguez Brito está dando declaraciones a cada momento. El hombre está en la palestra, al igual que los otros candidatos o los otros posibles precandidatos del PLD. Ahí está también Francisco Javier García, que ha estado moviéndose mucho. El Penco, desde que lo absolvieron, el Penco está muy activo. Y como que ha reorganizado el Penco. Miren qué vaina. El Penco ha reorganizado el escenario político. Porque ahora, con la salida del Penco, el PLD tiene por lo menos 4 precandidatos potables.
4: Por lo menos 4. El Penco atizó el mundo del ambiente político.
0: Y puso rápido a muchos posibles precandidatos de otro partido y del PLD. Porque es que ellos pensaron, el Penco, y ese Penco va por ningún lado. No. Pero parece que el Tigre ha hecho un trabajo en algún lugar que se están moviendo. Y ya con esta revolución que tiene el PLD actualmente, de que se creó el equipo de vuelta al partido, o de vuelta a casa, que están recorriendo el país entero y que viene para Puerto Plata pronto. Y que todos los que han sido miembros del PLD, que supuestamente lo van a visitar, van a decir, fulano, mira, ven para tu casa, que aquí te esperamos de nuevo, te queremos. Entonces, tú vienes para acá con los mismos rangos que tú tenías. Tú eras miembro de un comité de base, tú eras el presidente del comité de base, ven, usted es presidente de ese comité. Usted era vicepresidente, usted viene para acá. Usted pertenece a la dirección política, o el comité político, o el comité central, o alguna de las direcciones, presidente de zona, a usted le toca. Entonces,
1: lo que están ahí entonces.
0: En el caso de la Fuerza del Pueblo, ahí no hay más nada que buscar, Leonel Fernández, siempre, mientras esté vivo. Ya cuando él muera, quizás la herencia se la deja al Leoncito. Pero mientras Leonel esté vivo, jamás va a aspirar nadie a la Fuerza del Pueblo. Y en el PRM dijimos dónde está la lucha. David Collado y Carolina. Fuera de ahí, lo demás es Monticulebra. Usted escucha que Yayo, que Wellington ganó, que no, esos son cagapatios. Que la vice cagapatio, ninguno de esos tiene posibilidad.
1: Ahí hay un lío dentro del PRD. Durante el PRM, ahí hay un lío, usted lo sabe.
0: Porque le dijeron a David, el próximo.
1: Hipólito se molestara, qué sé yo qué, bueno, no vocearon la gente de Hipólito, de la hija de Hipólito.
0: Pero
1: gente de
0: Hipólito le iba a decir, Carolina.
1: Se ha quedado una guerra interna ahí, usted lo sabe. Y Hipólito tiene fuerza dentro de ese partido.
0: Yo dije, usted estaba allí cuando yo hablé. No sé yo. Dije que si no es Carolina la candidata, una de dos, Hipólito se queda sentado o se van del partido.
1: Bueno, yo le estoy diciendo.
0: Hipólito es un tigre que, óyeme, él está enfocado en que es Carolina y si no, no hay nada.
1: No hay nada.
0: No está dispuesto a negociar. No, que vice, no, ella no va a ser vice.
5: Mire, presidenta, usted sabe una cosa, que los políticos después que pasan de cierta edad debieran retirarse y quedarse tranquilo en su casa. Eso mismo le debe pasar a ese señor. El otro que fue presidente, también para su casa.
0: Y el otro que también fue presidente.
5: Sí.
0: Uno que fue tres.
5: Todos los que fueron presidentes, que se queden tranquilos en su casa ya.
0: Y dejen que el partido siga caminando.
1: Y todos los que hayan sido senadores, diputados también.
5: También. Cuando pasen de cierta edad también.
1: Sí, porque aquí en Puerto Plata tenemos una gente que ya están entrados.
0: Y un senador o un diputado, un senador o un diputado lo que tiene que durar 2 periodos y para su casa ya.
5: No, porque ya salen pensionados.
0: Él nunca jamás, igual que en el caso de la presidencia, que sea igual.
5: que ya salen diputado, pensionados, senador fuera, Junior.
0: Y que le quiten la pensión también.
5: Sí, que le quiten la pensión. Eso, con eso sí estoy yo
0: de acuerdo. Si quiere pensionarse, pues trabaja los años que tiene que trabajar.
5: 30 años, como todo el mundo.
1: Miren la edad de Giné. Ya Giné no está para estar aspirando. Ya Giné debe quedarse en su casa tranquila.
5: En su casa.
1: Ajá, tranquila. Disfrutando de su nieto, bisnieto.
0: Dirían algunos políticos que el poder no se cede ni liderazgo. Ah.
5: Balaguer estaba ciego, sordo y bueno, mudo no, ciego y sordo.
4: Escuchen,
5: y estaba ahí como candidato.
1: No, Balaguer nunca decía
4: eso. Ustedes son inteligentes, tienen un anillo.
1: Escúcheme, Ricardo. Balaguer esperaba como 10 o 15 días antes de la campaña decir: No, yo no voy. Después decía: Yo voy, ya faltan 10.
4: Por eso el anillo.
5: No soy yo el que voy, es que me lleva.
2: Pero dice Isidro: cada político tiene un anillo que quiere seguir ahí chupando. Entonces, ¿qué es lo que tienen que hacer? Es forzar al líder para que siga, para que mi puesto no se quede. Hay personas de esas que ya están cansados, pero yo le digo, no, usted es el hombre. Pero yo lo que estoy asegurando es ese checazo que a mí me llega mensual o quincenal o como si pague.
0: Viene otro del partido,
2: que si viene, ya yo no voy a ligar. Entonces, Junior quiere renunciar, quiere irse pues, con su familia, qué sé yo, a retirarse. Yo le digo, no, usted es el hombre. Míreme. Sin usted ser, porque usted cree que nadie está clamando ningún político. Yo estoy clamando mis intereses. Y Balaguer fue forzado muchas veces por un grupo de anillos y empresarios que es lo que querían vivir. Entonces, en el caso de la doña, ¿cómo es que se llama? De la doña.

0: los cuatro y todos votaron en contra.
1: ¿Cuál?
0: A Wattermosa.
1: No, pero Walter
0: sabe que lo traicionaron. No. Lo traicionaron a Wattermosa.
1: Como él también podía traicionar a
0: su grupo lo traicionó. No, su grupo lo traicionó. Es que la política,
1: como él también podía virársele a un grupo de gente.
0: Vamos a trabajar por su candidatura.
1: Él podía virársele a un grupo de gente, como dicen los tigres, que fueron fieles a él también.
2: No lo traicionaron nada porque a él le fue muy bien como candidato a senador.
0: Sí, Isidro, pero le cogieron su cuarto y mucha gente se le vendieron, se le fueron para el otro lado.
1: ¿Y qué usted cree?
0: Le cogieron cuarto a usted, a mí, a Junior,
2: nada. El problema de la política es ese.
1: Eso, pero él también pudo meter al medio gente que lo apoyaban a él, porque que la política es así. ¿O que usted cree que él fue un santo?
2: El problema de la política
1: y es mi amigo y mi hermano, pero hay que decirlo.
2: Todo el mundo anda detrás de su tajada. No es por el bienestar del pueblo, sino por lo que
0: el
2: yo mío, pueda conseguir.
0: El bienestar
2: conseguir.
0: De ellos, para el bienestar de su bolsillo.
1: Gobernaré para todos, conseguir. Sin olvidarme de los míos. ¿Quién era que decía así?
0: Usted sabe quién era.
1: Gobernaré para todos.
0: Usted sabe bien quién era que decía así. Y otro que decía, primero la gente.
1: No, gobernaré para todos.
3: Había uno sin olvidarme de los míos.
1: Sin olvidarme de los míos. ¿Quién
2: primero se lo decía? Había otro que decía, primero. Pero había otro eslogan de un partido.
1: Sí.
2: Servir al partido para servir al pueblo. Wow. Oiga eso.
0: Servir primero al partido.
2: Al partido primero.
0: Y después se sobraba algo al pueblo.
1: Pero la lotería dice, vamos a presentarle a los ciegos. Y decía el abuelo mío, ciego es uno.
0: Ciego es usted que juega.
1: Porque... Sí, ciego es uno. Vamos a dejarle a los ciegos que están con nosotros. Sí.
2: Hay unos eslogans en los partidos políticos que usted se pone a analizarlo, mire, y meten miedo.
0: Son esos eslogans beneficiosos a sus partidos, sí, y a su gente.
2: Primero la gente. Pueblo.
0: Es increíble.
2: Pero ¿cuál es gente?
0: ¿Sí? Sin olvidarse de lo mío primero.
1: Sin olvidarme de lo mío. Gobernaré para todos. Lo mío primero.
2: Los miembros del partido son los primeros.
0: Señores, la política es una cosa grande. Si usted lee...
2: ¡Ay, santo
0: si
2: cielo!
0: Si usted lee la práctica, en la teoría la política es linda, pero en la práctica eso es sucio. Eso es asqueroso, la práctica de la política.
2: Servir al partido para servir al pueblo.
0: Y llegan ahí y es verdad, se sirven ellos, se olvidaron del pueblo. Porque ahora mismo hay muchos funcionarios que se han olvidado de sus provincias o de sus gentes. Pero la campaña de 2028 viene por ahí arrancando. Usted lo verá todito en esos barrios, abrazando viejitos, haciendo asopado, dando huevo, dando pan.
2: Pero ahora que están en el gobierno no van.
0: No van, no se acercan por ahí.
1: ¿Cómo fue? Sí, por ¿cómo lado. Fue?
2: Ahora que están no en van, el gobierno no van.
1: Pero a la abuela mía hasta la caja de dientes le prometieron. Yo, sí, siéntese ahí.
0: Ay, sí.
1: Sí, siéntese ahí.
0: Sí.
1: Ellos prometen tanto que vieron la vieja sentada y si a usted no le hace falta la caja de dientes.
0: Por eso es que mi eslogan siempre va.
2: Mire.
0: Una cubeta de piedra y
2: sáquenlo. Aquí hay políticos que son de ciertos barrios que en campaña usted lo veía, oye, mano a mano, dije, con la gente. Y después que ganaron, ni por el barrio
0: pasó. No cruzan. Usted no lo ve. Y si cruzan con la jipeta en su vidrio oscuro, que nadie sabe quién va a ir, o la cambian, esa no es la jipeta del síndico, hoy no, la cambian, saben otra cosa para que no vean que es la jipeta de. Pero eso es lo que nos toca a nosotros, la gente del pueblo, puede votar por estos políticos así. Hay que tratar de buscar, a ver, cuando usted vaya a elegir a quién usted va a elegir, a pesar de que uno elige y piensa de que es el mejor. Pues yo elegí a Isidro, a Junior, a Ricardo, yo, pero cuando llegaron ahí también se olvidan.
2: Pero a propósito de
1: ¿quién, a mí?
2: A propósito de políticos.
1: Yo creo que me olvido rápido.
2: ¿Qué es lo que está pasando con la energía eléctrica y estos políticos? Señores, aquí se está yendo a cada rato la energía eléctrica. En el día de ayer a nosotros nos dieron como 6 apagones.
0: Pero no dicen nada.
2: Eran de corta duración, pero al fin y al cabo apagones.
0: Y al fin y al cabo se lo cobran esos apagones.
2: No solamente que se lo cobran.
0: La factura suben, vienen, mire.
2: Yo he tenido que arreglar un televisor en 2 ocasiones porque me queman los diodos del televisor.
0: Nadie responde por
2: eso. Y nadie responde por
0: eso. Usted va y se queja y, no le hacen caso omisos. Eso sí es bueno. Y esa factura cuando le llegan a usted la ve. Oh, pero bueno.
2: Le queman los LECA a esos televisores plasma. Y usted oye el televisor, pero no se ve. Entonces, eso es producto de los constantes apagones que nosotros estamos experimentando.
0: Yo no entiendo que lo que estos funcionarios, cuando llegan a estos puestos, yo sé que van a servirse ellos, como decíamos ahorita, pero ellos se olvidan, señores, que el pueblo es que vota por ellos para ponerlo ahí. Lo maltratan al ciudadano. con toda esta

0: Barbaridades que hacen, señores, eso da pena, eso da pena. Y nadie, usted no tiene a quién ir a reclamar, usted no tiene, déjame ir aquí, déjame, porque nadie le pone asunto, nadie le pone atención. Como que eso es de ellos, eso se lo dejaron, una herencia, y no, tú es mío, yo no le tengo que hacer, no le tengo que poner atención a nadie. Pero qué bien,
1: Bueno, está fuerte eso.
0: está fuerte, usted que sabe, siga
1: En lo que
0: ahí.
1: la chava y viene, vamos a irle diciendo a
0: Sí,
1: ustedes quiénes
0: no,
1: son los que
0: hombre,
1: hacen
0: no,
1: posible.
0: dígate ahí.
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1: Bueno, pues lo que hacen posible que estemos con ustedes en esta mañana caliente, el matutino de Puerto Plata, 809-586-2960, 586-2960, número de contacto entre ustedes y nosotros. Ustedes que están hablando de política ahorita, y estaba hablando del famoso próximo y todas las cosas. Pues el próximo, como le dicen, David Collado, estuvo recibiendo un reconocimiento. Entonces la Florida Caribbean Cruise Association, FCCA, estuvo reconociendo al ministro de Turismo de la República Dominicana, David Collado, por su destacada labor, liderazgo y compromiso con el fortalecimiento de la industria de cruceros en el país durante la celebración The Platinum Association Associate Membership Advisory Council PAMBAC 2020 realizado en la ciudad de Puerto Plata. Este reconocimiento fue otorgado en el marco de una jornada de alto nivel que reunió a ejecutivos de las principales líneas de cruceros del mundo, autoridades del sector turístico y portuario. Resaltó el desempeño también del ministro Collado y los avances alcanzados en materia de turismo de cruceros en la República Dominicana. También destacando el crecimiento sostenido de las llegadas marítimas, la diversificación de los destinos portuarios, el fortalecimiento de la experiencia de visitantes y el impacto económico que esta industria genera en las comunidades receptoras. Así que estamos ahí reconociendo al próximo, como le decimos.
0: Próximo.
1: El próximo.
0: Tenemos el próximo en la llamada ahí.
1: El próximo candidato a la presidencia del PRM.
0: Buenos días, David Collado. Profesor.
5: Ahora sí. Muy buenos días, distinguidos comunicadores. Buenos días, pueblo de Puerto Plata. Que la paz de Cristo sea con cada uno de vosotros. La verdad que el veredicto final de este tribunal de Puerto Plata en lo referente al pelotero acusado de violación, no acusado, que él vivió un tiempo con esa joven. ¿Quién era la unidad, la que participó de eso? Su mamá vendió la vagina de su hija. Miren a dónde están los niveles de la idiosincrasia en este país. El primer juicio lo apelaron. Cuando llegó a la corte de apelación lo devolvió hacia atrás porque entendía que no había los elementos fortificantes para... tendría que ser como una condena mayor. ¿Qué ha pasado? Cuando está allí, ahora recibe una gracia del tribunal, una absolutura, equitatoria igual. Entonces, yo me pregunto, ¿cuántos presos dominicanos están en los tribunales que solamente fueron acusados por intento de violación? ¡Intento! Y hoy están debutando 3, 4 y 5 años en los tribunales dominicanos. Pero aquí, si ustedes analizan jurídicamente la cláusula de ese hecho, ahí hay muchas situaciones que ponen una vez de la trata de blanca. Porque eso es lo que hizo su mamá. Vendió a su hijo a un pastor por 1 millón. Así no podemos seguir viviendo en este país. Bueno, y reitero, hay cantidades de seres humanos que están trancados en la ergástula con una sentencia arriba por intento, que no cometió el hecho. Esto lo comete y entonces se da el caso de lo que yo siempre he dicho. La justicia dominicana seguirá siendo una telaraña donde los pequeños quedan atrapados y los grandes rompen las redes. Ustedes son el Jet Set, el Senasa, eso no va para ninguna parte. Eso no va a ir para ninguna parte porque las implicaciones de ese robo no es ahí que están los que están acusados. Eso llega hasta el Estado dominicano. Hay funcionarios y hasta cuñas que están metidos en esa situación. ¿Entiendes? Ah, no, pero baja un poco lo más flojo. Ahorita le van a poner si es que un intento de homicidio, porque resulta que ese señor le admitieron el de Jexé lo que estaba pasando, y su ignorancia tiene que tener un costo jurídico en este país. Eso no es loco, porque el intento es una cosa y el suicidio es otra. Pero hay unos intentos, porque él le admitieron, el empleado de mayor jerarquía de él le dijo que había que suspender eso porque ya no soportaba más. Así no hay justicia, así no se hace justicia en este país, Bueno, sí, lo estoy escuchando.
1: Bueno, gracias, profesor Artiles, por haber estado con nosotros en este espacio en la mañana caliente matutino de Puerto Plata, caraballo. Entonces, bueno, ¿cómo es la cuestión?
0: Vamos a entrar.
1: ¿Cómo la vaina, como dice un amigo mío?
0: No, hay lío. ¿Dónde es que llevaron la droga?
1: Hay bobo.
0: En Jaina, 270 paquetes, pues eso se desapareció rápido. ¿Y dónde fue que vendieron?
1: Pregúntele a Ricardo.
0: ¿Dónde fue que vendieron?
3: Ricardo de Sabana. No,
0: hoy tenemos. ¿Dónde
3: de Federico? No, escúcheme.
1: Federico
3: no es prevención narcótica hoy.
1: No se entera de eso.
3: No, nosotros somos prevención. No aprehensión ni investigación. Prevención.
0: Ay, Dios mío.
3: Nuestro amigo y hermano Edén.
1: Su compadre. Y entonces, las maticas se encontraron 18 mil y pico de matitas de
0: marihuana. No, ¿se dónde las metieron? ¿Las quemaron?
1: ¿Pero y a quién fue que le agarraron eso? ¿Y dónde fue?
0: Pues yo había agarrado también, no dijeron ni de quién era el dueño de la finca, el terreno, ni nada. Eso nada más que encontraron en una finca, pero no dijeron quién era el dueño de la finca.
1: Era una finca así.
0: No, tal vez la mandaron una avioneta para fumigarla y quemarla.
3: Lamentablemente, la droga no se va a acabar.
0: ¿Quién le dijo
3: usted no, que eso se no va se va a acabar? Usted tiene que aprender a vivir con ella y no usarla.
1: Usted hablaba ahorita del picapollo, ¿verdad? Mientras exista gente que quiera comer picapollo, el picapollo no se va
3: a acabar. Sí, porque a mí me gusta.
1: La droga igual. La droga igual. Oiga, mientras haya gente que quiera droga,
3: no se va a acabar. Sí, porque uno ignorante, yo critico lo que a mí me gusta. Son buenos, ¿eh?
0: ¿Es buena la droga?
3: No, no, el picapollo. Pero parece que es bueno, los tigres.
0: Pensé, ¿no? Mire, señores, un hombre fue encontrado sin vida dentro de un carro ahí en la parada del sector Las Avillas, de esta ciudad de Puerto Plata, en la ruta Puerto Plata-Navarrete.
1: ¿Cómo que fue encontrado sin vida?
0: Un hombre encontrado.
1: Fue que él se murió y fueron y lo encontraron. Me imagino que fue que murió en el camino, pero no puede ser que encontraron
0: sin vida. No, dentro de un carro estaba muerto, ya. Dentro de un carro.
1: Estaba muerto. ¿Pero él iba camino a dónde?
0: No, estaba ahí todavía. No se había movido el carro.
1: Pero no puede decir que encontraron muerto, porque no lo encontraron. Él murió ahí. Ahora, y tú me dices que yo iba pasando por tal lugar y encontré muerto a una persona en un vehículo. Bueno, es otra cosa.
3: La información. Lo cierto es que está muerto.
1: Sí, sí, porque que aprenda a redactar. Eso fue la policía que lo mandó.
0: No.
1: Que redacten
0: un,
1: bien.
0: Un amigo suyo fue que redactó. Ay, eso. Muy lustrado el amigo suyo.
1: Mal hecho eso. No puede ser que lo encontraron muerto.
0: Muy lustrado el amigo suyo fue que lo
1: escribió. No sé quién fue, pero dígale que eso es mentira.
0: No sé. Dice que hasta el momento las autoridades estaban esperando el médico legista. También la policía se encuentra en el lugar del hecho. No ha podido ser identificado la persona que murió, ¿verdad? Y nada, están ahí, vamos a esperar a ver si dentro de unos instantes o un rato pueden identificar las personas y ver qué fue lo que pasó. A lo mejor se supone que un infarto, pero eso lo determina el médico legista que vaya ahí, yo no sé quién, para decir de qué murió, ni mucho menos. Pero señores, hubo un pastor que se le llevó el diablillo en San Juan ayer. ¿Y cómo, qué fue lo que le pasó a ese pastor con su pastora? No la pastoreó el pastor, no señores, le entró a golpe a la mujer, le dio muchísimos golpes. Entonces, después que le dio todos estos golpes a su pareja, a su esposa, una pastora también, él pensó que la había matado y salió corriendo, se desgaritó. Y más luego, en un bosquecito, allá el señor lo guindó. Digo que fue el señor que lo guindó, porque son pastores, ¿verdad? Señores, ya ni los pastores están respetando a su pareja. No sé qué es lo que está pasando en este mundo. Este mundo está caminando, pero muy hacia atrás, señores, ¿verdad? Usted sabe que hay un miembro de un sargento del ejército que mató a la mujer también, porque no le quería dejar ver el celular. Eso es algo privado, el celular, si quieren dejar ver, se lo ven, pero eso es algo privado de cada persona. Eso no es suyo, sargento, ¿verdad? Que decía Diego Pequeira ayer, que fue apresado, ¿no? Diego Pequeira lo llevaron a la policía y lo entregaron al sargento. Y de una vez en que... Porque eso es lo que yo no entiendo a veces, esta nota de la policía, de que apresamos a fulano de tal. No, quizá en ese mismo instante que fueron entregados, bueno, fue entregado a la policía y aquí quedó detenido. Eso es lo que tienen que hacer. Pero no de que lo apresamos, ¿verdad? Vamos a seguir dándole un voto de confianza a general Ortega Brito, que está reciente llegado a Puerto Plata, a ver qué pasa, el trabajo que se necesita, porque Puerto Plata estaba por un mal camino en cuanto a los robos, los atracos y el desorden que había en Puerto Plata en cuanto a seguridad se refiere. El coronel Brito, que es precisamente de aquí, de Puerto Plata, de ahí de Luperón, vamos a ver si trabaja por Puerto Plata. Si no trabaja, general, se va.
6: ¿Es el coronel o general?
0: General, sí.
3: Bajo perfil.
0: Vamos a ver si trabaja, general. General, vamos a ver si usted trabaja. Si no... Vamos a hacer como le hicimos a Costa Félix. Menos de 2 meses se fue. No trabajó. Era de oficina, pero creo que Ortega Brito va a hacer su trabajo. No sé si ha llegado alguien al Departamento de Investigaciones Criminales de Green. Coronel que está ahí, Eulogio Payán. No sé si seguro que se lo va a llevar a Costa Félix. Allá, para donde lo mandaron, para San Francisco. Coger pela, ahí son buenos en San Francisco. General Acosta Félix, ahí hay que trabajar. San Francisco no se puede estar aquí en oficina, esos muchachos son candela ya. Por eso lo mandaron para allá, para que coja candela allá, coronel Acosta Félix. Vamos a esperar ahora, general Acosta Félix, vamos a esperar ahora que general Ortega Brito en Puerto Plata haga su trabajo y el Departamento de Investigaciones Criminales de Green que traiga un nuevo comandante. Y Ricardo siempre está pidiendo a Ricardo, pero
3: a Ruiz,
0: pero Galán no suelta a Ruiz.
3: Eladio,
0: no, Galán no lo suelta.
3: Es una mala práctica, que yo no estoy de acuerdo, que si un alto militar de policía está haciendo su labor, dije que lo trasladen, porque ese general quieran. De que llevarse su equipo.
0: No,
3: es o sea,
0: que
3: eso
0: es,
3: debiera,
0: equipo.
3: No, eso debiera ser ya
6: sabe que ahí está
3: regularizado dentro de la policía. O sea, si tengo un coronel que trabaja, ¿por qué llevármelo?
6: Ah, porque eso es parte del equipo de,
3: lógico. Del jefe. Pero ya eso debiera, no, trabaje con el equipo que está allá.
6: El equipo que está allá.
3: Y usted adiétrelo.
0: Tiene, no, y usted tiene que tener su gente de confianza.
6: Trabaje con el equipo que está allá.
0: De la confianza.
6: Gente de confianza es
0: que sí, hay de que confianza, llevárselo. Porque usted no puede tener una gente. Y si yo no es enemigo mío y no es de mi equipo, venga acá, ¿cómo usted cree que yo voy a hacer mi trabajo?
3: Lo hago de mi equipo.
0: Yo no puede hacer su trabajo, pa. No.
3: No puede hacer su trabajo.
0: Ruiz es la persona más llegada y más idónea para el trabajo que hace Galán. Usted lo sabe, donde quiera que va Galán, se lo va a llevar. Se lo va a llevar. El hombre sabe buscar. Sabe buscar los crímenes, los delitos. Ruiz sabe buscarlo. Muy bien, él sabe dónde están.
3: Los delincuentes lo tenía a raya.
0: Entonces.
3: Ruiz llamaba primero al delincuente, fulano. ¿Viene por aquí o yo te busco?
0: No, eso es así.
3: Yo no quiero buscarte. Ven en paz, hombre, vamos a hablar.
0: Debe se fue para la Romana, para allá se fue Ruiz.
3: ¿Ruiz está en la Romana? No.
0: Sí, se lo llevó.
6: Claro que
0: se lo llevó.
6: En la Romana no. En la Altagracia.
0: No, porque se lo llevaron para sí, la ya. Romana, lo trasladaron a la
3: ya
0: Romana.
3: Ya trasladaron a Galán, viene acercándose.
0: Y ya Ruiz está allá.
3: Sí, Ruiz está en la Romana. Y luego en Santo Domingo, ya se viene como por provincia.
6: No, pero que hasta caer allí. Se lo llevaron de aquí, se lo llevaron a Igual.
0: A Igual, sí.
3: Pero ya ahora para la Romana.
0: La Romana. Sí. Ahora lo trasladaron
6: es que
0: a la Romana.
6: Cada quien se lleva a su equipo.
0: Es que eso es así.
3: Vamos no estaba a esperar, muy de acuerdo con eso, ¿no?
0: Vamos a esperar que el general Ortega Brito traiga su equipo también.
3: No, son cacos calientes. Esos Brito está allá de Luperón de Belloso.
0: No me importa que sea caco caliente.
3: Son cacos calientes.
0: Que van a hacer su trabajo. Uno que sí estaba haciendo su trabajo en el día de ayer, durante todo el día, era el coronel Jiménez. Señores, estaban los operativos sí. Al garete, pero yo no entiendo estos benditos operativos.
6: No solamente operativos. Porque cuando se estaba yendo la energía, puso un agente en cada semáforo.
0: Ah,
3: sí. Ah, pues está bien.
0: No lo pude ver.
3: Mi amigo, sí, yo
0: no
3: sí
0: lo pude ver.
3: Yo sí lo vi. Y a Rosario.
6: Yo sí pude verlo.
0: No, Isidro, porque mire, en cada semáforo, yo observo que hay un amén. Pero como que no hacen el trabajo cuando están ahí.
6: Pero ayer sí, estaban dirigiendo el tránsito.
0: Ah, lo pusieron a trabajar, ya lo pusieron a sudar a los muchachos.
6: No, que lo pusieron no. Es que es un deber de ellos, cuando no hay energía en el semáforo, ellos dirigir el tránsito.
0: No hay muchos que no lo hacen, se quedan abajo la matica chateando. Sí, ajá. Usted lo ve chateando, ahí nada más. Digo que los policías que salen a patrullar, ellos se paran por ahí, chateando. Y después dicen que hacen una rutina, vuelven y se paran por ahí otra vez, dándole chance a los ladrones que roben, y después que los ladrones roban.
6: Para no consumir el combustible.
0: Ah, sí, porque se lo cobran. Tienen que echarlo ellos. Ay, Dios mío, ay, Dios, pero ¿dónde que vamos a llegar a este país, por Dios? Faride, amiga de Junior, ¿qué es lo que está pasando? Este Faride que ella no sabía de eso que pasó ahí, pues, vaina de la droga esa que se llevaron. Eso yo lo voy a dejar a las autoridades que lo investiguen, porque yo no tenía conocimiento de eso. Ay, qué bien, Faride. Cuando una gente tuya hace algo como que tú no tienes conocimiento. ¿Y hasta cuándo será que Hipólito, digo yo, Hipólito, Luis va a tener esa señora ahí, Parece que está bien pegada ella. Esa señora no la quitan de ahí.
6: Hija de un miembro prominente del partido.
0: Muy, muy responsable su padre.
6: Sí.
0: Pero yo creo que ella no tiene muchas responsabilidades.
6: Ella ha puesto mucho huevo, pero el papá de ella...
0: el papá es bien responsable, ¿verdad? Pero ella no, como que no da. Señores, nosotros tenemos que irnos a una breve pausa. No se muevan de ahí porque en breve retornamos con más de La Mañana Caliente.
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0: Ya estamos de vuelta con este Mañana Caliente, el matutino más completo, profesional, y verás de toda la costa norte y el resto del país. La Mañana Caliente, el matutino de Puerto Plata, 809-586-2960, 586-2960, número de contacto entre ustedes y nosotros en esta hermosa mañana, que Dios nos permite ver la luz de un nuevo amanecer. Dios, eres bueno, misericordioso, y por eso te damos la honra y la gloria por los siglos de los siglos. Amén y amén. Miren, jóvenes, un equipo ahí del Ayuntamiento Municipal de Puerto Plata, del Departamento de Limpieza, hace un llamado a la población para que, por casualidad, que por favor busque la manera de permitir que ellos descansen un chin, que sean delicados, que no ensucien tanto, porque dicen que la gente ensucia demasiado. Entonces, estos colaboradores del Departamento de Limpieza y llamaron a fortalecer la conciencia ciudadana sobre el manejo de los desechos a la población. Vamos a escuchar qué decían ellos en esta intervención.
1: Del barrio Haití, le hago un llamado a la comunidad del barrio Haití, que por favor, que no tiren los plásticos, los teteos de los tigres que hay en ese barrio, que recojan los plásticos, por favor, se lo pedimos para el pueblo, para un mejor futuro, para una mejor limpieza. Dios les guarde y Dios les bendiga a todos ahí en el barrio Haití, el parquecito del colmado, que recojan todos esos plásticos para ayuda de todos.
2: Félix Cabrera Sandoval, bajo la calle de los puertos, llamar a la gente la conciencia que no tienen la basura afuera.
3: Mi nombre es Altagracia Nibar. Yo barro el parquecito de Juan García, de Barrio Nuevo. Llamar a la conciencia, a los hoteleros especialmente, que les he llamado la atención, que ellos ven que yo estoy limpiando el parquecito, metían los vasos y los platos ahí. A la conciencia del pueblo, a que vamos a mantener la limpieza, todo, para mejor beneficio de nuestro país, del pueblo.
4: Rafaelito Hungría, barro la calle principal de Muelle. Yo le invito a la persona que esté tirando la basura, colchones y la basura afuera, que la eche en los tanques, que tenga conciencia, porque está trabajando, el alcalde está trabajando bien, gracias a Dios, sigue ahí, el Robert está trabajando bien, todos los supervisores están trabajando bien, nosotros que somos barredores nos levantamos tempranito a recoger basura, conciencia, señores, un pueblo unido, nunca será vencido, agarrado de Dios, bendiciones, Dios lo bendiga.
5: Mi nombre es Huarquiria García, Hungría, yo barro Benjamoda y La Margarita, que por favor que tengan conciencia, porque no hay conciencia, que por favor que no echen la basura en la calle, porque así no podamos. En verdad, el Señor le bendiga.
6: Mi nombre es Carlos José, soy barredor de la Vista Alegre. A Nerda Gallera Vieja, le hago un llamado a la comunidad de la Vista Alegre, que coopere con el alcalde y la alcaldía, mantener la ciudad limpia, no tirar, después cuando termine de retirar los plásticos en los contenedores, principalmente las paredes de los motoconchos. Vamos a cooperar con el alcalde, que está haciendo buena gestión, la gestión de Puerto Plata.
7: Yo soy María del Monte Santana, yo soy la que barro la avenida Colón. Por favor, los cobradores de esa calle, por favor, que tengan conciencia con la tiradera de los plásticos y los potes en el canal. Yo puedo pasar ahora mismo y al momento ya está el mismo basurero, porque todos los cobradores de por ahí de esa calle barren y me tiran la basura al canal. Que colaboren conmigo, por favor, que yo me levanto demasiado temprano a barrer para que después que yo pase barriendo, ellos llegan y barren y me tiren la basura al canal.
8: Mi nombre es Juan Alberto, trabajo de Andera Politú y hasta el Hotel Omar. Bueno, la problemática que hay es en el área de Malecón que vamos a tener un poquito de conciencia. La persona que esté circulando por ahí o que esté compartiendo con su familia, por favor, vamos a cooperar, ni que sea dejando la basura, porque ha visto demasiadas cosas por ahí. La botella que se beban de cerveza, por favor, ponerla a un lado porque hay gente que la recoge y la pueden explotar entonces en el área del pavimento.
0: Bueno, ahí está este mensaje que envían los barrenderos, que parte de los barrenderos de Puerto Plata, porque dice que ya este asunto se está saliendo de control, que la gente tira la basura donde quiera y ellos recién barriendo, ahí va la gente y tira la basura de nuevo. Yo entiendo que es un asunto de conciencia de la ciudadanía. La población tiene que tener conciencia. Porque es como usted se come una empanada y usted, el papel que tiene la empanada o la servilleta, usted la tira en el piso. se bebe un jugo, el vaso ahí en la calle. Usted se bebe un agua de una botellita y lanza la botellita. Yo no entiendo, de verdad. Hay gente que actúa como peor que los animales, porque los animales no dejan desperdicio así.
9: Estamos hablando del ayuntamiento y de basura. Los moradores de Padre Granero, ahí entrando por Bello Costero, por esa calle de Long Beach, dicen ellos que, señores, que esa callecita está que respleta de basura, que no tienen varios días o semanas que no le envían los camiones a retirar los desperdicios allí, señores. Que da pena, por ahí pasan los turistas y ven esa gran cantidad de basura. A ver si el síndico o la persona que tiene que ver con esa, tal vez le mandan los camiones por ahí a retirar esa gran cantidad de basura que hay ahí. Repetimos, eso entrando por el Long Beach, esa callecita que está ahí por el Long Beach, que eso está repleto de basura ahí, señores. Manden los camiones. Entendemos que no hay camiones ahora mismo, que apenas están usando, creo que 5 que le prestaron al ayuntamiento, pero vayan resolviendo los problemas de la basura en Puerto Plata, porque hay mucha por todos los lados. Que no quieran creerlo, pero ojalá que el síndico resuelva ese problema. Tal vez le mandan que sean 4 o 5 camiones más, porque está supuestamente la tacita de plata. Entonces la estamos dejando ver una querosidad, que llegan los turistas a Puerto Plata y lo que vean entonces es un bando de basura. No lo vamos a entender, pero nada, para allá.
0: Bueno, y no sé, esta basura ya, yo ni sé, dicen en el campo.
9: Y es verdad que un amigo suyo que va a esperar ahí que la sindicatura.
0: ¿Quién?
9: Un amigo suyo.
0: Como Antonio Cruz.
9: Uno, otro amigo suyo ahí.
0: ¿Cuál otro?
9: Uno que se llama Javier, Javier Claro.
0: Javier Claro.
9: No, sí. Que va a aspirar y se va a lanzar. No,
0: y eso va a meter en ese rebote.
9: Ay, yo no sé.
0: Porque que a lo interno del PRM hay algunos PRMistas viejos que van para allá.
9: Que se vaya, que se vaya
0: para su partido. Si se tira, va a meter pie para
9: que se vaya para su partido.
0: Yo no sé. Yo lo que sí sé que en el PRM hay unos cuantos que van a ser, que son precandidatos. El sonado que son precandidatos. O que van a ser precandidatos. Y si él intenta meterse, le van a querer meter el pie.
9: No, eso va a ser fuerte. Esa.
0: Fuerte. Usted llegó ahorita y ya usted dice que es candidato aquí. O precandidato, mire.
9: No, que se vaya para su partido.
0: Le meten los pies y si agarra y gana lo interno, fácilmente lo se sienta, lo dejan solo.
9: Ay, mamá, sí,
0: esto política.
10: ¿Y qué va a pasar?
0: Yo entonces, esa vaina.
10: ¿Qué va a pasar con esta gente que ha llegado al PRM vía el transfugismo? O...
9: No, que se vayan para su partido otra vez, Isidro.
10: Ajá.
9: Sí, que corran para allá otra vez. Porque no han podido conseguir muchas cosas dentro del PRM. Entonces lo que tienen que volver otra vez, regresar a casas. Eso es lo que ellos tienen que hacer, más nada. A ver si tienen alguna oportunidad. A ver. Yo creo que ni en su casa tienen ellos una oportunidad. Ni en su casa.
10: Bueno.
9: Pero eso es así.
10: Por estarse aprovechando en un momento determinado de la coyuntura política que se le presentaron y que está bravito con los partidos, ahora están como en el limbo. No saben dónde están parados ahora. Esa gente que se fueron de los partidos, de su partido, de toda una vida, y se fueron al PRM y ahora lo tienen allá, oye, como esos chivos en el corral.
0: No, así, no puedo sacar mucho a la cabeza.
10: No.
0: Tú estás ahí, pero no saque la cabeza.
10: Lo tienen ahí, pero lo tienen trancado. Como se dice popularmente. Trancado lo tienen.
9: Bueno, ellos querían buscar. Ahí tienen. Buscaron lo que querían. Era que lo tuvieran trancado ahí. Eso era lo que ellos querían. Eso buscaron. Eso consiguieron. Y ahí van a estar. Si no, que regresen a su partido otra vez. Y ahí podrán hacer a su casa, podrán hacer algo en su casa. Y es que hay que esperar a ver qué es lo que van a hacer estos políticos, señores. Tantas aspiraciones, tanta gente que aspiran por estos benditos partidos. Entonces llegan y se olvidan del pueblo, que es quien lo lleva ahí a esas funciones. Se olvidan de inmediato. Pero la campaña viene por ahí, tranquilos todos. Vayan allá que ustedes... Junior, no es que hay un operativo médico en el Palacio de Justicia, creo que hoy, ¿verdad?
0: Sí, o mañana. El colegio de abogados tiene su operativo ahí.
9: Yo creo que es para hoy
0: que se va a...
9: Parece que hoy. No sé. Mañana jueves, no me parece que mañana jueves.
0: Déjame verificar, porque yo tenía la información y como que...
9: Creo que 25 me parece, no sé.
0: Bueno,
9: pero me parece que eso es así.
0: Vamos a verificar qué día es este operativo, pero realmente hay un operativo que se va a llevar a cabo del Colegio de Abogados.
9: Jueves 25, dice ahí. Okay. Sí, jueves 25, de 8 a 2 pasado meridiano, en la explanada del Palacio de Justicia de esta ciudad de Puerto Plata. Así que es mañana.
0: Tú no vas mañana para allá.
9: Mañana, vamos a ver. Si hay tiempo, vamos a ver si
0: cruza por ahí. A ver si chequean los ojos.
9: Entonces, hoy creo que a las 10, creo que hay una rueda de prensa en el Estadio José Briceño, ¿verdad? Donde se van a dar a conocer unos pormenores del equipo de Oakland, de los Atléticos de Oakland, de Puerto Plata, ¿verdad? Creo que así que se llama ese, ¿verdad?
10: Atléticos de Puerto Plata.
9: Atléticos de Puerto Plata. Creo que hoy hay una rueda de prensa donde se van a dar detalles, ¿verdad? Era ayer la rueda de prensa.
10: Hoy.
9: No. Dice aquí, martes 23 de junio, eso era ayer, estamos a 24, fue ayer la rueda de prensa entonces.
0: No, se le pasó.
10: Es hoy.
9: No, pero yo veo.
0: Martes 23 dice.
9: Sí, Francis dice aquí martes 23 en la nota que me envió.
0: Martes 23 aquí. De junio.
10: Hay que darle una llamadita.
9: Sí, fue ayer.
0: Ah, no. Dice martes 23, pero entonces la invitación dice miércoles 24.
9: ¿O la entonces, cambiaron?
0: No. Lo que él escribió, confirmar a más tardar. Confirmar el martes 23 la invitación. Pero es miércoles 24.
10: Miércoles 24, 10 de la mañana.
0: Salón de actos, Parque José Briceño de esta ciudad de Puerto Plata. Vestimenta formal. Una pregunta: ¿y por qué vestimenta formal como prensa?
9: No entiendo eso.
10: Yo soy parte del equipo, aquí es normal.
0: Yo no entiendo, ¿verdad? ¿Por qué vestimenta formal? Y si usted que sabe de deportes y otras hierbas aromáticas. ¿Por qué una rueda de prensa le exigen a un comunicador que tiene que ir vestido formal?
10: Bueno, eso será para que no vayan.
0: ¿Será porque yo...? Porque miren cómo está vestido usted. Miren cómo está vestido Caraballo. Ajá. ¿Cómo está
9: Sarita
0: y cómo estoy yo?
10: Déjeme decirle que yo a una rueda de prensa del equipo profesional de béisbol de aquí no voy a ir vestido formal.
0: Entonces, eso yo no lo entiendo. O sea, que yo voy a tener que ponerme saco y corbata o ponerme una camisa manga larga, un pantalón de vestir.
9: Porque el obispo va a estar ahí, por eso.
0: No, yo no sé.
10: No quiere venir.
0: Porque yo fui el otro año cuando se hizo la rueda de prensa y yo fui normal. Yo no fui con
10: es que
0: la
10: nadie va a ir con saco y corbata ahí, señor.
0: No sé. Ni con camisa manga larga, ni pantalón de vestir, o sea, fino, ni zapato de vestir. No.
10: Pero
0: no.
10: Si es una rueda de un equipo deportivo, señor, lo mejor que pueden hacer es decirle a la gente que vaya con ropa deportiva y ya.
9: Que es más fácil.
10: Es más, pero claro.
9: Venga,
0: pero tal vez ellos creen que con eso.
10: No entendí el asunto de ropa formal. No, pero no solamente con este formal. Tema de hoy, de esta rueda de prensa, sino en muchas actividades que hacen, ponen este tipo de condiciones. Pero eso será para los peloteros. Pero bueno, para la prensa, no.
9: O para el obispo, ¿verdad? O la directiva del
10: para
9: equipo.
10: Para los peloteros que van a presentar ahí.
9: O para la directiva del equipo, digo yo, porque ajá. Ellos pueden estar exigiendo a la prensa que tiene que ir formal, vestido formal. Yo no entiendo, yo no lo voy a entender eso. Hay mucha gente que no van a eso.
10: Pero quizás somos nosotros los que estamos confundidos, José Ladio Caraballo. ¿Es posible? Bueno. Ustedes que son amigos de el colega y hermano Francis García, denle una llamadita y pregúntenle.
9: Vamos a tener que comunicarnos con Francis García para ver.
10: Ustedes que son los comunicadores.
9: A ver si cuál es la razón de ser de esto, ¿verdad? Que Francis no dé la respuesta con relación a él.
0: Un saludo y un abrazo para nuestro buen amigo Manny Silva, que te siento con nosotros.
9: Allá va.
0: Sea lo bueno.
9: Silva. Ay, Dios mío.
10: Igual, extensivo el abrazo para Manny Silva.
9: Ahí siempre, y a todos los oyentes también que están en sintonía con nosotros a diario.
10: A propósito de los Atléticos, Manny Silva es el anunciador oficial de los Atléticos de Puerto Plata.
0: Fuerte.
9: Ah, bueno. Pues también no puede decir por ahí, ¿verdad? Como no está escuchando cuál es la razón de ser.
10: No creo.
11: Era una llamadita a Francis.
9: No, comunicaremos con Francis, matarle a ver cuál es la razón de ser.
10: Comunicarse con Francis.
9: A ver, tenemos el teléfono por ahí a ver cuál es la razón de este formato, ¿verdad?, para la rueda de prensa mañana. Y nada, señores, sí, que hay, como le decíamos también, que estamos hablando de deporte, ya usted sabe que nombraron un nuevo encargado de deporte aquí, Puerto Plata, vamos a esperar que ese muchacho haga su trabajo, o que le den la ayuda para que haga su trabajo, porque ese, es que no se la dan.
10: Ese es el key del asunto.
9: Sí, que le den la ayuda, porque es que no se la dan.
10: Porque el anterior, que era Vinicio
9: Clases. Vinicio Clases.
10: Le tenía las manos atadas.
9: No, no hizo nada por Puerto Plata en cuanto a deporte se refiere.
10: Que no lo dejaron, José Ladio.
9: Que no le dieron la ayuda, Isidro.
10: Pero precisamente, no lo dejaron que él hiciera nada.
9: Bueno, imagínese usted, con la mano atada, como dice usted, sin darle, en brindarle, no le daban la recursos, ayuda.
10: Ni le daban nada.
9: Yo nunca vi que ese señor...
10: Ni útiles, ni recursos,
9: No, nunca lo vi, ni siquiera un play dando una bolita de softball. Ni siquiera es una bolita de softball.
10: ¿Por qué lo iba a hacer? Si no recibía el respaldo
9: entonces,
10: del ministerio.
9: Pero hay un presupuesto en el Ministerio de Deporte.
10: ¿Pero para quién?
9: Y por para eso, para la ayuda.
0: Pero mire, deporte. El malo no es el Ministerio de Deporte.
10: ¿Para quién?
0: Los malos son los que permiten. Porque es que si yo estoy en una institución supuestamente dirigiendo a nivel local y a mí no me da ni siquiera para una botellita de agua, yo no voy a estar ahí.
9: Pero
0: ¿cómo yo voy a estar? Que tú diriges, que son cuatro y cuatro a ti. Entonces, con la mano vacía voy a
9: dirigir. Ese sueldo que están ganando.
0: Así yo no quiero ganar un sueldo.
9: Pero venga acá. ¿Cómo yo me voy a ir? Yo voy a renunciar de esto y mi sueldo que estoy ganando. No, ojalá que no me manden nada y yo seguir cobrando. Ojalá que me manden para mi casa y que me sigan pagando. Pero venga acá, yo lo que necesito es el sueldo. ¿Qué me importa a mí que manden o no manden? Está bien que tiene... No, pero que eso es lo que pasa aquí, en nuestro país, en las diferentes provincias, que lo ponen a usted, o usted o a cualquiera en un puesto, y no le dan la ayuda, pero a usted no le importa eso. A usted lo que le importa es cobrar su dinero, que le pagan, por usted estar ahí. ¿Cuánto no cobran en su casa? Que no hacen nada. Entonces, no me venga ahí que yo me voy. Usted se puede ir, pero hay gente que no se van de ahí, porque imagínese, Vinicio Clase no quería irse de ahí. No quería irse de ahí, estaba bien ahí. Venga acá. Pero ojalá que este muchacho le den la ayuda, tal vez pueda hacer algo por el deporte de Puerto Plata, ¿no? Y ayudar a muchos sectores.
10: ¿Y cómo es que se llama el nuevo incumbente de deportes de la provincia?
9: Glorioso,
11: Joan Glorioso.
9: Joan Glorioso. Es glorioso, vamos a ver. Glorioso por todos los lados. Ojalá que le den las glorias para que ayude a los demás. A los demás deportistas, Isidro, porque mire.
10: Pero ese no forma parte de la Asociación de Baloncesto.
9: De Agua Plata.
11: De Agua Plata.
9: Sí. Agua Plata. Es de la directiva de Agua Plata.
10: Sí.
9: Vamos a ver. Esto es bueno por todos los lados.
10: Como pero que se queda como en el mismo círculo ahí, porque Vinicio también era de Agua Plata.
9: Sí, de Agua Plata.
10: Como que las posiciones se quedan en el mismo círculo.
9: Como que no buscan uno que no pertenezca a esto.
10: Al mismo grupo.
9: Exacto. Déjame buscar a fulano que está fuera, que no pertenece a esto. Señores, uno no quiere
10: decir... Lo importante es que trabaje por el deporte.
9: Sí. O que lo dejen trabajar. O que le permitan la ayuda para él poder trabajar.
10: Que le suministren la ayuda para que pueda
9: trabajar. Sí, eso es lo que nosotros esperamos.
10: ¿Usted sabe desde cuándo empezó la oficina de deporte de aquí de Puerto Plata y de las provincias? Porque no solamente fue aquí en Puerto Plata. En las provincias, a descaer con el trabajo, desde que le quitaron los monitores.
9: ¿No le pagaban los monitores?
10: No, que lo cancelaron a todos. Lo quitaron a todos.
9: Pues no pagarle.
10: Por no pagarle, no, porque el ministerio entendía que no eran necesarios. Pero los monitores hacían un trabajo.
9: Hacía su trabajo. ¿Y ese chelito, dónde van? Eso que se lo quitaron a los monitores.
10: Entonces. A otras actividades del ministerio.
9: Ay, Dios mío. Este gobierno nosotros sí es bueno. Es bueno este gobierno nosotros administrando.
10: Entonces dejaron el encargado de deporte de las provincias solo. Y solo no se puede hacer el trabajo.
9: Que no. ¿Qué? ¿Y cómo usted hace un trabajo solo? Sin una ayuda, sin nada. Dios mío, pero nada.
10: Yo no sé si ahora tienen gente que le ayudan ahí al encargado de deporte. Yo
9: creo que tiene muy poca gente. Si tiene muy pocas personas. Vinicio si tenía muy poca gente ahí. Se lo aseguro yo. Y si lo tenía, estaban cobrando callado. Eso usted puede estar seguro.
10: Bueno.
9: Bueno, pero Dale para allá, Isidro.
10: Mire, vamos a decirle a nombre de quien nosotros llegamos. 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
0: 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Esta zona que sea posible que estemos con ustedes en esta mañana caliente matutino de Puerto Plata. Dice el señor director que hay que retirarse, no hay tiempo para más. Pues vamos a irnos y esperamos que a ustedes les vaya bien, que todo esté full. Y continúan con la programación de la 97.3 FM y la Voz del Atlántico 960M. Ahora viene a ponerle música de la buena, el negro que sabe de música, DJ Black.
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Resto de la mañana se esperan temperaturas entre 24 grados Celsius mínimo y un máximo de 31 grados Celsius. A esta hora de la mañana la temperatura se encuentra en unos, dije 28 grados, pero la sensación térmica

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Atazo de las 10. Mientras tanto, me uno a algunas informaciones que circula ya en los periódicos nacionales. Y nos vamos al deporte. Y es que el pabellón de la fama del deporte dominicano llevará a la inmortalidad deportiva Andrés Van de Hoor, ex secretario de deportes. La dirección de Van de Hoor convertirá inmortal a uno de los principales auspiciadores y promotores del deporte nacional en la era moderna. Su escogencia para ser exaltado en el ceremonial especial del domingo 15 de noviembre de este año fue dada a conocer por el presidente del Comité Permanente del Pabellón de la Fama del Deporte Dominicano. Y señoras, y van las cosas en este miércoles. Marcando 24 el calendario, yo sigo arriba, pero qué calor, santo Dios. Ojalá suavecito, ingerir mucha agua porque el calor está sofocante. No le coja corte a la ex. No le coja corte a la mamá de los niños. Cójalo suave. La suegra deje que se

0: Ismeiri de la Cruz está de cumpleaños en la mañana de hoy.
1: Ya nos da esta carne.
0: Así que Ismeiri de la Cruz, claro. Ismeiri de la Cruz. En minutos les vamos a cantar cumpleaños feliz a mi pana full Ismeiri de la Cruz, que está de fiesta de cumpleaños en la mañana de hoy.
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0: Sí, señores, nos vamos con algunas informaciones en la mañana de hoy, continuando con ellas. Y es que evacúan a más de 11.000 marinos bloqueados en el estrecho de Hormuz por el conflicto del Oriente Medio. Comenzó este martes, pero persisten los desacuerdos entre Irán y los Estados Unidos en torno al acuerdo para terminar la guerra. Así van las cosas en la mañana de este miércoles, ombligo de semana.

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También para mi pana Kenia. Me dice Kenia que hoy es día de San Juan. Y... así que hoy es día de San Juan. Así es lo que se llaman Juan. Y la gente de San Juan, el saludo especial. El cotorreo, la que yo sí sé que está de cumpleaños en el día de hoy, es mi pana Full. Mi pana Full Ismeiri de la Cruz está de cumpleaños en la mañana de hoy, así que hay que felicitarla, pero en grande. Así que para mi pana Full Ismeiri, que está de Happy First Day en el día de hoy, vamos a cantarle cumpleaños feliz. Eso es de parte de su madre, su padre. También de mi pana Alba, que me llamó bien tempranito. Su prima hermana, sí. Así que para Ismeiri de la Cruz. Muchas felicidades para Ismeiri de la Cruz, que está de cumpleaños.

0: y las felicitaciones en la mañana de hoy, que está de happy, happy, happy birthday. Que lo siga cumpliendo, pero feliz, feliz. Y en especial de parte de su prima Alba, que me llamó bien temprano y me lo dijo, negro. Ismaili cumpleaños, así que felicidades.
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0: las informaciones en la mañana de hoy. Seguimos con las informaciones y es que el Banco Central de la República Dominicana publicó los precios del dólar con respecto al peso dominicano. Y hoy miércoles 24 se posiciona de la siguiente manera. Para la compra 57.5. La compra 57.5 y la venta a 59.80. A 59.80 la venta y la compra. A 57.5 así está. La tasa del dólar con respecto al peso dominicano para hoy miércoles. Por otra parte, nos vamos al Mundial donde Panamá perdió ante Croacia 1-0. Este martes el Mundial, una derrota que elimina a los canaleros de la máxima cita del fútbol mundial. Así que en el día de ayer, Croacia elimina a Panamá del Mundial de Fútbol 2026. Y en Santo Domingo, oficiales de la Dirección de Control de Drogas de NCD y miembros del Ministerio Público, en el marco de las acciones conjuntas para enfrentar el narcotráfico internacional, intervinieron una carga de piñas. Sí, una carga de piñas en cuyas cajas se encontraron ocultas un alijo de 121 láminas de presunta cocaína. Durante un operativo interdicción desarrollada en el Aeropuerto Internacional de las Américas. Así van las informaciones de la mañana de este miércoles. Yo sigo arriba a esta hora, el bachatazo de las 10. Bachatazo de las 10.
1: ¡Oye!

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0: que se fue para Nueva York y la mujer vive aquí en Dominicana y tiene 4 días desaparecida. Entonces yo le voy a preguntar al amigo mío dónde que está la mujer, porque él lo sabe, pero no ha dicho nada. ¿Que dónde está la mujer tuya?
1: Para la villa con un primo.
0: ¿Cómo así que con un primo?
1: Para la villa con un primo.
0: Eso está raro.

0: 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Bueno, y continuando con las informaciones. Cambios en la Policía Nacional. Y es que la Dirección General de la Policía Nacional dispuso la rotación de 4 oficiales generales que dirigían distintas dependencias regionales como parte de las acciones orientadas a fortalecer las estrategias de prevención, optimizar los servicios policiales y reforzar la seguridad ciudadana. Entre las designaciones figura el general Julio César Acosta Félix, quien asumirá la dirección regional nordeste, con sede en San Francisco de Macorís, en sustitución del general Leonicio Natera Melenciano. A su vez, el general Natera Melenciano fue designado director regional sureste con asiento en San Pedro de Macorís, en sustitución del también general Frank de los Santos Encarnación, quien a su vez asume la dirección regional María Trinidad Sánchez, en sustitución del general Francisco Ortega Brito. En tanto, el general licenciado Pablo Francisco Ortega Brito fue designado el director regional norte, con sede aquí en Puerto Plata. Así que tenemos el general, el licenciado Pablo Francisco Ortega Brito, en la dirección regional norte aquí en Puerto Plata como el nuevo director. Así que ya lo saben, son los movimientos que hay en la Policía Nacional. Enhorabuena para Puerto Plata. Esperamos que el trabajo de este gran general se fortalezca en la costa norte de República Dominicana. Ojalá que así sea, sí señor.
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0: Buenas tardes, amigas y amigos. Bienvenidos sean todos a este espacio. Hablemos de salud. Esta tarde estaremos conversando con la doctora Luz Valerio, uróloga especializada. Ella tiene su consultorio en la clínica Brugal Mejía López en la mañana, el consultorio 10. Y usted la puede localizar en el 809-586-2519, en la extensión 230. En la tarde, a partir de las 3 de la tarde, ya está en la clínica Gregorio Hernández, en la suite 106. 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En la mañana de 8 a 12, en la Brugal Mejía López. Y en la tarde, de 3 a 6, ella está en la clínica Gregorio Hernández. Esta tarde estaremos conversando acerca de torsión testicular, una condición que sufren los hombres. Así que lápiz y papel para que agarren las preguntas correspondientes y se las hagan a la doctora Luz Valerio esta tarde aquí en Hablemos de Salud. Un servidor de ustedes, Isidro Almonte, les estará acompañando durante toda esta hora cuando estaremos hablando de este tema interesantísimo. Doctora Valerio, buenas tardes. Bienvenida a Hablemos de Salud.
1: Muy buenas tardes, Isidro. Muy buenas tardes para todos nuestros oyentes. Un placer para mí estar nuevamente en este espacio, orientando a la población puertoplateña sobre temas de salud que son importantes. En el tema de hoy, en el caso de hoy, vamos a hablar de torsión testicular. Es un tema que elegí porque es una emergencia urológica. De hecho, es una de las causas más frecuentes por la que el paciente acuden a la emergencia de causa de problemas de urología. Y es una entidad que puede pasar especialmente en los niños, especialmente en los adolescentes, y que si requiere de un tratamiento rápido, como ya dije, es una emergencia quirúrgica. Y me gustaría orientar a la población de cuáles son los signos y síntomas que presenta un paciente con una torsión testicular y qué deben hacer en ese caso.
0: Pero doctora, vamos a empezar por la torsión testicular. ¿Qué es esto? Porque la gente dice una torsión testicular, pero ¿a qué se refieren con esto?
1: Mira, cuando yo hablo de torsión testicular me refiero, existen dos testículos que se encuentran dentro de las bolsas escrotales del escroto. Estos testículos están conectados al abdomen a través de lo que se llama el cordón espermático. Y cuando hablamos de varicocele, yo lo describí que es una estructura cilíndrica alargada que se podría decir como un cable conector mediante el cual viaja hacia el escroto, o sea, hacia el testículo, lo que es la irrigación, y también pasa lo que es el conducto deferente, por donde viajan los espermatozoides desde el testículo hacia la vesícula seminales.
0: Cuando usted habla de irrigación, doctora, se refiere a la sangre.
1: A la sangre, al flujo sanguíneo. ¿Sabe? Los órganos se alimentan a través de la sangre. Cuando hablo
0: acuérdese
1: de irrigación,
0: que no estamos hablando entre médicos,
1: sí, sí. Ciertamente. Cuando hablo de la sangre que llega al testículo y cuando hablo de las venas, me refiero a la sangre que sale del testículo. Bueno, en ese cordón espermático están tanto las arterias como las venas que se van a encargar de alimentar ese testículo con sangre y de recoger esa sangre dentro de ese testículo, ya la sangre ya usada, ya desoxigenada. Entonces, ¿qué sucede? Que este cordón, como ya mencioné, como su nombre lo dice, es un cordón, es una estructura alargada que sujeta el testículo dentro del escroto, y ese cordón puede girarse o torcerse, el testículo gira sobre su eje, y el cordón se enrolla. Entonces, esto al ocurrir, cuando hay una torsión testicular, es decir, cuando el cordón se tuerce, el testículo se enrolla o se gira sobre su eje, entonces al torcerse ese cordón espermático, deja de llegar la sangre, el flujo de oxígeno al testículo, y por eso da dolor, hinchazón y todas las molestias que causa. Entonces, es importante que la gente lo reconozca porque es un episodio que ocurre de manera espontánea, que ocurre, es un dolor intenso que se instaura de una gran intensidad, ocurre de manera esporádica, o sea, ocurre de manera sin un preámbulo, aparece bruscamente, y es importante que se reconozca porque el testículo, una torsión testicular que no se resuelve a tiempo, tiene como consecuencia que como el testículo se queda sin sangre, el testículo se muera. Es decir, como la gente dice comúnmente, que el testículo le pique gangrena porque no le llega sangre. Entonces, por eso yo hago tanto énfasis en que se conozca esta entidad, porque si el testículo no se destuerce rápido, se queda sin sangre y se daña, y ya lo que haríamos sería sacar el testículo.
0: Eso es lo que causa la torsión testicular.
1: Sí, eso causa la torsión testicular. Obviamente hay otros factores que hay que tomar en cuenta que hacen a una gente más propensa a tener una torsión testicular. ¿Cuáles son esos factores? La edad. La edad más común o más frecuente para presentar una torsión testicular es de 12 a 14 años. Es importante que la gente sepa que un niño a cualquier edad, un varoncito a cualquier edad, puede tener una torsión testicular, incluso desde antes del nacimiento. Es muy raro, es muy poco frecuente, pero se han visto casos de niños pequeños con torsiones testiculares. Es súper raro, pero pasa. La edad más frecuente es en los adolescentes, especialmente de 12 a 14 años. Otra cosa, otro factor de riesgo es, por ejemplo, el antecedente de familiar de torsión testicular, que el padre, que un tío, que un familiar cercano haya presentado una torsión testicular. Otra cosa también que te hace propenso a tener una torsión testicular son aquellos pacientes que tuvieron historia de torsión testicular y se les resolvió. Por ejemplo, hay un fenómeno muy frecuente que pasa especialmente en los adolescentes, que el cordón testicular, especialmente aquellos varoncitos que tienen el cordón muy largo, ese cordón puede girarse sobre su eje, torcerse y resolverse la torsión esporádicamente o espontáneamente. O sea,
0: para que el pueblo nos entienda mejor, se estrangula.
1: Sí. Se gira,
0: y
1: se vuelve a poner en su posición otra vez de manera espontánea, sí. Entonces, esos pacientes también que hacen estos episodios de dolor testicular brusco, un dolor fuerte que desaparece bruscamente también, esos pacientes también son más propensos a desarrollar una torsión testicular. Otra cosa que mencioné antes, hablé de un cordón espermático largo, que cuando el cordón le da mucha movilidad al testículo, eso también hace que el paciente sea más propenso a tener una torsión testicular. Entonces hay que tomar en cuenta esos factores. Es importante que las personas tengan en cuenta que aunque la edad más frecuente de una torsión testicular es de 12 a 14 años, a cualquier edad se puede presentar una torsión testicular. Es decir, podemos encontrar un viejo con una torsión testicular.
0: ¿Y qué provoca la torsión testicular, doctora?
1: Como mencioné antes, ya te mencioné los factores. El mecanismo por el cual se da la torsión testicular no está descrito como tal, pero se tienen teorías de que puede ser por un cordón espermático largo, puede ser por un reflejo cremastérico exagerado. Cuando hablo de reflejo cremastérico, esa capacidad que tiene el testículo de cuando, por ejemplo, nosotros tocamos la parte interna del muslo, el testículo se contrae y sube. Eso es lo que se llama reflejo cremastérico. Entonces, un reflejo cremastérico exagerado, o sea, una movilidad exagerada.
0: Cuando se esconde el testículo.
1: Exacto, un testículo que baja y sube con mucha facilidad es más propenso a una torsión, porque eso quiere decir que tiene mucha movilidad. Entonces, mientras mayor movilidad tiene un testículo, mayor la posibilidad de que haga una torsión testicular, de que el testículo se gire sobre su eje y se estrangule el cordón y dé como consecuencia las complicaciones que ya mencioné.
0: Por ejemplo, doctora, yo tengo una torsión testicular. ¿De qué manera yo me doy cuenta de que es eso lo que tengo?
1: Mira, generalmente el diagnóstico de una torsión testicular es meramente clínico. De tú examinar a un paciente con una torsión testicular, tú lo tienes. O sea, tú haces el diagnóstico y te das cuenta que tiene una torsión. Los síntomas, como ya mencioné, aparece un dolor intenso, un dolor de gran intensidad que aparece de manera aguda o repentina. Generalmente va a aparecer después que el niño tuvo una actividad vigorosa, es decir, después de jugar intensamente básquetbol, de venir de la cancha de jugar, de corretear, o después que el niño se encuentra durmiendo, el niño en reposo. Es un dolor que despierta al niño. Es importante que la gente tenga en cuenta que un dolor que despierta a una persona tiene que ser un dolor muy agudo, muy intenso. Entonces, la característica de la torsión testicular es que el dolor va a aparecer luego de una actividad vigorosa o el adolescente se encuentra durmiendo. Es un dolor que aparece bruscamente, muy fuerte, un dolor intenso, que puede verse acompañado de hinchazón o edema del escroto, de la piel que está arrugada debajo del pene, hinchazón en el escroto, cambio de coloración en el escroto, dolor, mucho dolor, especialmente en la parte cerca del testículo. El paciente dice, me duele el testículo. Otra cosa que se ve o puede aparecer que el niño te presente un dolor abdominal, porque como todos ya mencioné antes, y ya saben que el testículo tiene origen abdominal.
0: Es que, doctora, cuando usted se da un golpe en el testículo, usted lo siente en el abdomen.
1: Exacto, porque el origen embriológico, es decir, el origen del testículo es abdominal. Y desciende a partir de las 35 semanas a lo que sería ya la parte del escroto. Por eso existe una comunicación entre el abdomen y la bolsa escrotal a través del cordón espermático, porque los testículos proceden de ahí arriba. Entonces,
0: doctora,
1: el niño...
0: pero discúlpeme. Cuando uno se da un golpe en el testículo, ¿puede esto provocar una torsión testicular?
1: Puede provocarlo, pero no es la causa más frecuente.
0: No es la más frecuente.
1: No es la causa más frecuente. Sí puede, cuando tú tienes un golpe en el testículo, te puede dar un hematoma, te puede dar una orquitis. No es la causa más frecuente, pero hay autores o estudios que demuestran que un golpe fuerte o un trauma testicular puede provocar a largo plazo, puede aparecer o te hace más propenso a una torsión testicular.
0: ¿Y aquellas personas que montan bicicleta y motocicleta son propensos también a tener una torsión
1: testicular? No necesariamente, porque como ya mencioné, lo que te va a hacer propenso a una torsión testicular tiene que ver con la movilidad del testículo. Mientras más móvil sea el testículo, más frecuente puede ser tuve una torsión testicular. Ahora bien, las personas que montan motores, las personas que montan bicicleta, pueden sufrir como consecuencia del microtrauma que se hace con la actividad, pueden sufrir una orquitis, una orquiepididimitis, que son otras entidades que hablaré más adelante, que no tienen nada que ver con el dolor, con la torsión testicular. La torsión testicular es una entidad aguda que ocurre de manera incidental, o sea, el paciente está bien y se pone malo de un pronto, se acompaña. Es un cuadro catastrófico, un cuadro muy, muy florido, un cuadro muy sintomático, que el paciente siente que se está muriendo porque es un dolor muy intenso, porque viene de la estrangulación de ese testículo.
0: Doctora, ¿todo el dolor testicular que siente el hombre es producto de una torsión testicular?
1: No necesariamente. Mencioné que hay otras entidades, como son la orquitis, la orquipidinitis, el mismo trauma.
0: Que dan dolor.
1: Pero con la diferencia de estas entidades es que este dolor se va instaurando de una manera paulatina. Es decir, el paciente empieza con un dolorcito leve que se va intensificando. Es un dolor que empieza suavecito y se pone fuerte. La diferencia del dolor testicular, o que tú te das cuenta con una torsión testicular, es que seguido aparece, es un dolor fuerte de gran intensidad, un dolor agudo que causa mucha sintomatología. El paciente se te pone sudoroso, le da náusea, le da vómito. Otra característica es que el testículo cambia de coloración, se dematiza, se pone hinchado, da mucho dolor. Otra cosa que es un síntoma que la gente, un signo que la gente debe tener en cuenta, que es que el testículo se ve más ascendido que el testículo contralateral. Se ve el testículo como en otro ángulo, se nota raro, o sea que a la inspección tú te puedes dar cuenta si trata de una torsión testicular. A diferencia de otras entidades como son la orquitis, la orquiepididimitis, que es un cuadro de instauración lenta. El paciente se te presenta con un dolorcito que empezó al paso, que se acompaña de fiebre, molestia, dolor para orinar. Es un cuadro que va más lento. Mientras que una torsión testicular es un cuadro de instauración aguda, que el paciente te dice que tiene también, además de dolor para orinar, es una de las características que puede acompañar a la torsión testicular. Dolor suprapúbico, dolor en el abdomen, náusea, vómito, o sea, es un cuadro muy, muy agresivo.
0: Doctora, ¿la torsión testicular ocurre de manera indistinta en cualquiera de los dos testículos o en alguno en particular?
1: No, la torsión testicular, o sea, se dice que como no hay una causa conocida, se dice que puede ocurrir en cualquiera de los dos testículos, pero se ha visto, se ha observado que la mayoría de las veces el testículo que más se torsiona o más frecuentemente se tuerce es el testículo izquierdo. Entonces, aunque no se ha demostrado por qué, no se ha demostrado la causa, pero siempre que encontramos una torsión testicular, generalmente va a ser del lado izquierdo.
0: Por ahí viene entonces el refrán aquel que dice, me duele el testículo izquierdo.
1: Exacto, de ahí proviene. Entonces, es importante que la gente tenga en cuenta de que por el hecho de que yo tenga síntomas en el lado derecho, no quiere decir que sea una torsión testicular. Sí puede ser una torsión testicular, se puede torcer cualquiera de los dos. O sea, que el hecho de que sea derecho o izquierdo no te hace la exclusión del diagnóstico. Es decir, yo puedo tener tener el cuadro clínico típico de una torsión testicular, que yo diga, porque es el lado derecho, no es una torsión, eso no me excluye el diagnóstico. Es importante también que tengan en cuenta, como ya mencioné, que el diagnóstico de la torsión testicular es meramente clínico. El médico, con evaluar al paciente, se da cuenta de que el paciente tiene una torsión testicular. Solamente que como el manejo es quirúrgico, o se tiene que hacer una intervención de emergencia, uno confirma el diagnóstico.
0: O sea, doctora, que para corregir la torsión testicular hay que operar.
1: Hay que operar, sí, así es. El manejo de la torsión testicular es quirúrgico y es una emergencia.
0: No hay forma de cómo darle vuelta a ese testículo,
1: doctora. Voy a explicar esa parte. Mira, uno, si se trata de un paciente joven, porque también el manejo de la torsión testicular va a depender del tiempo de evolución del cuadro. Me explico, de la cantidad de horas que el paciente tenga con el testículo torsionado. La literatura dice que un testículo puede durar vivo sin irrigación 8 horas.
0: ¿8 horitas nada más, doctora?
1: Después que un testículo tiene más de 8 horas torsionado, ya la posibilidad de que el testículo se salve es muy bajita, es muy baja.
0: Pero esto es un caso, doctora, de suma urgencia.
1: Por eso hago el énfasis de que es de suma urgencia, porque tienen que tomar en cuenta que el testículo se queda sin sangre, el testículo se infarta y se daña. Entonces, ese testículo, ya después que tú tienes 8 horas con un testículo torsionado, lo que queda es extirparlo, hacer una orquiectomía. Entonces, el tratamiento quirúrgico o la actitud que uno va a tomar va a depender de manera exclusiva de las características del paciente, del tiempo de evolución que tiene el dolor, de si está muy edematizado, de si está endurado. O sea, eso va, tenemos que tomar muchos factores en cuenta. Cuando tenemos un niño pequeño, pequeñito, que el testículo es más laxo, que el cordón se mueve con más facilidad, podemos tratar de hacer una distorsión manual, que el médico tome el testículo, lo identifique y lo gire hacia el lado contralateral. Si así se mejora, perfecto, gloria a Dios. Si no mejora, la corrección sería quirúrgica. Ahora bien, en los niños pequeños que tú sabes que existe la posibilidad de que vuelva a aparecer una torsión, lo que se hace es que se lleva a sala de cirugía y se realiza lo que se llama una orquidopexia. Una orquidopexia no es más que tú coger el testículo y fijarlo al escroto para que ese testículo no se mueva. Entonces, esa es la resolución que haríamos con un paciente, un jovencito, un puberto.
0: Definitiva, ahí no se va a mover.
1: Exacto, ya tú te quitas el riesgo de que el niño vuelva y te haga una torsión testicular. Ahora bien, si tenemos un paciente ya adulto, un paciente ya mayor, un paciente ya grande, por encima de los 30 años, que tiene un dolor de más de 8 horas, o sea, tú lo llevas a sala de cirugía, ya con la esperanza ya de no encontrar vitalidad y de hacer una orquiectomía. O sea, en estos casos lo que uno trata de hacer es de preservar la vitalidad del testículo. En los casos de los niños, ya en los casos de los niños pequeños, aunque el paciente tenga más de 8 horas con el dolor, uno lo lleva a sala de cirugía con la finalidad de ver, de darle un chance a ese testículo. Porque aunque la literatura diga son 8 horas, se han visto casos que el testículo tú lo destuerces, le da un chancecito, lo moja con agüita caliente, le pone pañito de agua tibia encima, y el testículo se revitaliza. Haciéndole la salud a la mamá de que en un futuro puede que ese testículo se ponga más chiquito, de que ese testículo no funcione bien, pero el niño no tiene el trauma de perder un testículo. Ahora bien, cuando se trata ya de un paciente adulto, el manejo es un poco diferente, porque ya un paciente que tiene más de 8 horas con un dolor testicular, ya realmente tú no vas a encontrar más nada. Como quieras, si es un paciente que no tiene hijos, tú trata de hacer el intento de que el testículo, ver si se vasculariza, si queda bien, pero haciéndole la salvedad al paciente de, mira, yo te voy a llevar a sala de cirugía, pero existe el riesgo de que el testículo no sirva y que haya que sacarlo.
0: Doctora, ¿y una persona con un solo testículo puede tener hijos?
1: Sí, esa pregunta es muy importante porque mucha gente piensa que la hembra viene del testículo de un lado, que el varón viene del testículo de otro lado. Eso realmente no tiene que ver. Una persona con un solo testículo puede embarazar como cualquier otra. Obviamente no son las mismas posibilidades porque es un testículo versus dos, pero puede embarazar tanto de hembra como de varones. Es importante que la gente tenga ese concepto claro. Pero la gente dice, no, que tiene un solo testículo y tiene el derecho, solamente va a dar varones. Eso no tiene que ver. Los testículos producen de manera igual tanto espermatozoides X como espermatozoides Y. O sea, que es importante que la gente lo tenga en cuenta.
0: Doctora, pero a nivel técnico ya, usted me ha dicho una serie de signos que dan como resultado una torsión testicular y que el médico puede darse cuenta fácilmente cuando y diferenciar entre una patología y otra. Pero una torsión testicular, ¿cómo ustedes la diagnostican?
1: Mira, yo te dije que el diagnóstico es meramente clínico.
0: Sí.
1: O sea, de verlo, de examinar al paciente, incluso hay dos signos que nosotros tomamos en cuenta. Pero eso es muy técnico para yo explicarlo, pero se toman en cuenta dos signos, que es el signo de Pren y el signo del reflejo cremastérico. El reflejo cremastérico es el reflejo que te mencioné antes. Cuando hay una torsión testicular, tú lo vas a encontrar abolido en el paciente que tiene una torsión. Se va a eliminar. Eso nos orienta a nosotros al diagnóstico, pero Como ya mencioné, tiene una conducta un poco agresiva, un poco invasiva, que es de entrar a la sala de cirugía. Nosotros confirmamos el diagnóstico con una sonografía Doppler, que es una sonografía que te permite ver el flujo sanguíneo hacia el testículo. Cuando te hacen la sonografía, tú te puedes dar cuenta si hay una torsión o no, o confirmar el diagnóstico porque te dicen, mira, el testículo no tiene vascularidad, es decir, no le está llegando sangre, o el testículo está muerto, el testículo se infartó, no tiene flujo hacia él. Entonces tú dices, ah, bueno, hay una torsión testicular, pero es importante tener en cuenta que la sonografía no te hace el diagnóstico, solamente te lo confirma. El diagnóstico es meramente clínico mediante el examen físico. Es un cuadro que el paciente te lo dice solito.
0: Doctora, ¿y cuál es el manejo que ustedes le dan a estos pacientes que llegan con la torsión testicular a una sala de emergencia? ¿Cómo lo manejan?
1: Mira, esa parte es muy importante porque, como ya mencioné antes, el manejo de una torsión testicular tiene un factor muy importante, que es el factor tiempo. A mayor cantidad de tiempo tenga el paciente con el dolor, menor es la posibilidad de que el testículo se salve. Entonces, una cosa que te va a determinar la conducta, ya sea quirúrgica o conservadora, es el tiempo de evolución del dolor. Me explico. si el paciente tiene un dolor ya además de 8 horas, 10 horas, 12 horas, ya uno dice, bueno, ya este testículo se infartó, ya este testículo tiene una fibrosis que yo no voy a hacer nada con entrarlo a cirugía. Existen dos opciones: hacer la orquiectomía de manera electiva, o sea, sin prisa, sin corre-corre, o manejar conservadoramente el paciente con hielo, analgesia, antibiótico y dejar que el testículo se degenere solo. ¿Cuál es la desventaja de dejar que el paciente, de hacerle manejo conservador? Bueno, que el paciente va a experimentar mucho dolor, que ese testículo puede generar en malignidad después si no se saca, pero esas serían otras complicaciones que tendrían que ver ya con el manejo conservador. Pero se puede, que la gente tenga en cuenta, un testículo que tenga ya más de 2 días, más de 3 días, se puede manejar de 2 maneras. Haciendo la orquiectomía de manera inmediata.
0: Eso, o sea, es extirpar el testículo
1: para que el paciente salga de eso, le quite el testículo y ya pasó el dolor. O se le puede dar manejo conservador, que el paciente se maneja, ya haciéndole la salvedad de, oye, ese testículo ya no sirve. Ese testículo, después que se baje la inflamación, la hinchazón y el edema, se va a poner chiquito. Pero se te puede manejar con hielo, analgésico y antibiótico. Tú le haces la salvedad al paciente, que él tiene 2 opciones. Salir de eso de una vez o pasar por el proceso de que el testículo se desinflame y degenere solito.
0: Pero aún así, con ese proceso, doctora, ¿sigue doliendo en el futuro?
1: Si el testículo sigue ahí, o sea...
0: Si sigue activo
1: el testículo. O sea, después que pasa la inflamación, de que pasa todo el cuadro agudo, el testículo se pone pequeñito, se atrofia, ya no tiene por qué dolerte. Es importante que la gente tenga en cuenta que, como estamos hablando de un infarto testicular, esto duele mucho. Es una cosa que causa un dolor intenso, un dolor que es un dolor muy fuerte. Entonces, por eso uno le pone como opción hacer la orquiectomía de una vez. Y uno le explica que a veces se deja ese testículo dentro y puede degenerar en malignidad. Es decir, puede aparecer un cáncer de testículo. Entonces, otra cosa que es importante que no mencioné antes, que muchas veces una torsión testicular, hay que hacer el diagnóstico diferencial de torsión testicular con 3 entidades. Primero, la orquitis, la orquiepididimitis y un probable tumor de testículo, porque muchas veces la primera manifestación de un tumor de testículo se comporta por la misma isquemia que se produce por el cáncer. Cuando me refiero a isquemia es a la falta de sangre, a la falta de vascularidad. La misma isquemia que se produce por el cáncer puede simularte como si fuera una torsión testicular. Por esa parte también es importante la historia clínica del paciente, saber si el paciente se sintió una masita, si hubo cambios antes de, si hubo un trauma. O sea, la historia clínica del paciente es muy importante porque te va a orientar hacia el diagnóstico. ¿Cómo yo diferencio una torsión testicular de un infarto vascular por un cáncer? Que el paciente te dice, bueno, este dolor me apareció. Cuando se trata de una torsión testicular, el paciente te dice, bueno, este dolor me apareció de un pronto, yo estaba bien, yo no me había sentido nada por ahí, yo estaba nítido y me comenzó ese dolor de un pronto. El paciente que posiblemente tenga un cáncer testicular te dice, mire, hace unos cuantos meses yo me vengo sintiendo una induración, me vengo sintiendo una masita, pero yo no le hice caso. O sea, esa es la diferencia entre un infarto testicular por una torsión testicular a un infarto testicular por un probable cáncer de testículo.
0: Estamos conversando esta tarde con la doctora Luz Valerio, quien es uróloga especializada, acerca de torsión testicular. Ustedes, mis amigos, no se nos muevan de ahí, porque en breves instantes estaremos regresando con todos ustedes para seguir orientándolos sobre este tema de esta tarde en Hablemos de Salud.

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0: Ya estamos de regreso aquí en Hablemos de Salud, esta tarde conversando con la doctora Luz Valerio, quien es uróloga especializada, que tiene su consultorio en la mañana en la Clínica Brugal Mejía López, en el consultorio 10, y que usted puede localizarle en el 809-586-2519, en la extensión 230. Y en la tarde, usted la localiza en la Clínica Gregorio Hernández, en la suite 106, en el teléfono 809-320-7573, 7503, 7503, en la Gregorio Hernández. Doctora, nosotros quedamos conversando sobre el manejo que ustedes, los médicos, les dan a los pacientes con torsión testicular. Pero, ¿cuál sería entonces la consecuencia de no diagnosticar a temprana edad o a tiempo esta condición para un hombre?
1: Mira, ya yo mencioné antes que como se trata de un infarto testicular, es decir, que el testículo deja de llegarle sangre, cuando no se hace un diagnóstico a tiempo de una torsión testicular, el daño va a ser irreversible. El testículo puede infartarse o, como ya dije, comúnmente, como la gente dice, le pica gangrena. Entonces, a más tarde, como ya mencioné antes, mientras más tarde se hace el diagnóstico, peor es el pronóstico del paciente o menor será el chance de que ese testículo se salve. Entonces, es importante tener en cuenta de que el diagnóstico oportuno y la intervención quirúrgica oportuna en caso de que no se pueda destorcer manualmente, porque sí es una opción de que el testículo pueda destorcerse manualmente, pero esto se logra en caso cuando tenemos niños ya pequeñitos o cuando el testículo todavía, cuando el escroto no se ha edematizado lo suficiente que te permita maniobrar el testículo. Cuando tenemos ya una torsión testicular de un poquito de tiempo de evolución, que el testículo se encuentra con cambio de coloración, que se encuentra edematizado, muy indurado, que tú no logras manipular el testículo adecuadamente, ya el tratamiento es quirúrgico. Entonces, mientras más tarde o mientras más se demore el diagnóstico, menor es la posibilidad de que el testículo se salve. Generalmente, ya mencioné antes, de que la literatura dice que después de 8 horas sin riesgo sanguíneo, sin sangre, el testículo se infarta y se muere. Pero se ha visto casos de que han pasado 8 horas y que el testículo se salva. Entonces, es importante que se individualice cada paciente. No es lo mismo tú decirle a un paciente, a un niño de 12, 16 años, que no ha tenido hijos, de que el testículo se dañó, hacerse hablar a una persona ya de 30 años con hijos. O sea, hay que individualizar cada caso. En los pacientes ya, en los jovencitos, que aunque la torsión testicular tenga mucho tiempo de evolución, tú lo llevas a sala con la esperanza de salvar ese testículo y con la idea de fijar el otro testículo. El procedimiento que se hace es la orquidopexia. Se fija tanto el testículo afectado como el testículo contralateral, porque como ya mencioné antes, el hecho de tener una torsión testicular te hace propenso a tener otra. Es decir, que si yo logro salvar un testículo que ya por el tiempo que duró sin sangre va a estar un poco lesionado, porque a veces puede pasar que aún destorciéndolo ese testículo se atrofie, no funciona igual que el otro testículo. Ya lo que tú haces es una orquidopexia, que es del otro testículo contralateral, que es fijar ese testículo ardartos, que es una capa que tiene el escroto, para que ese testículo no se mueva o no se tuerza. Y así tú te aseguras de que aunque la fertilidad de ese niño no sea tan buena, no es comparada como un niño con 2 testículos buenos a un niño que tenga un testículo funcional y otro más o menos golpeadito, no te asegura de que su fertilidad no se afecte y de que no se comprometa su fertilidad, porque ya tú estás tomando medidas o previniendo que ese otro testículo que está bueno se dañe o se tuerce en un futuro. Es muy raro, nunca se ha visto, de hecho, de que se tuerzan ambos testículos al mismo tiempo. O sea, por si acaso me vas a preguntar, ¿ha visto caso de torsión testicular bilateral? No, es muy raro, nunca se ha visto y la literatura no lo describe. Pero sí, o sea, lo que quiero decir, no va a pasar de que se tuerzan los 2 testículos al mismo tiempo, pero sí puede pasar, o es factor de riesgo, que si ya tú tuviste la torsión testicular de un testículo, de que el otro en un futuro también se te torsione. Por eso, la prevención que nosotros hacemos, ya que lleva un paciente a sala de cirugía, si logramos salvar el testículo, lo fijamos al dartos, si hay que sacarlo, lo sacamos, pero nos ocupamos también del testículo contralateral, asegurarnos fijándolo al dartos de que no se vaya a torcer en un futuro.
0: Ok, doctora, ya sabemos entonces que la torsión testicular se corrige a través de cirugía.
1: Sí.
0: Pero ¿qué ocurre entonces después de la cirugía, ¿cuáles son las posibles complicaciones que una cirugía de esta naturaleza puede traerle a un hombre?
1: Mira, como toda la cirugía tiene las complicaciones de hemorragia, complicaciones infecciosas, o sea, son complicaciones generales de cualquier cirugía. Ahora, específica de esta cirugía, puede pasar, como ya mencioné antes, que este testículo, como se vio sometido a una isquemia o una falta de sangre, a un infarto testicular, puede pasar que en el momento él se revascularice, es decir, que le vuelva a fluir sangre, pero que en un futuro, por los cambios que se producen por esa isquemia, el testículo se atrofie, es decir, que el testículo se ponga pequeñito. Es una de las complicaciones de la cirugía. Otra de las complicaciones que puede pasar es que el paciente tenga cambios a nivel del espermatograma. Yo mencioné, cuando hablamos de varicocele, que la fertilidad del hombre va a estar regulada por la producción de espermatozoides. ¿Dónde se producen los espermatozoides? Es en el testículo. Si yo tengo un testículo que tuvo una agresión, porque aunque la gente no lo vea así, una torsión testicular es una agresión hacia el testículo. Entonces, este paciente ya no tiene un testículo que va a producir espermatozoides en calidades óptimas. Entonces, eso puede disminuir el conteo de espermatozoides o la calidad de los espermatozoides.
0: Doctora, la cantidad y la calidad de los espermatozoides
1: son dos factores diferentes.
0: Sí, ¿va a depender de la cantidad de semen que produce el testículo?
1: No, eso no tiene que ver. Tiene que diferenciarse que los espermatozoides son una cosa y el semen es otra. El semen no es más que el vehículo
0: donde viajan los espermatozoides.
1: Pero lo que son responsables de fecundar el óvulo, de que se produzca un bebé, son los espermatozoides. Entonces tú puedes tener una cantidad de semen poca, pero con una buena concentración de espermatozoides. Entonces, tú puedes tener mucha cantidad de semen, pero con poca cantidad de espermatozoides. O sea, la cantidad del semen no es directamente proporcional a su calidad. Sí hay parámetros que te dicen que el volumen normal de eyaculado va de 1.5 mililitros a 3 mililitros. Es una cantidad estándar.
0: Normal.
1: Pero no quiere decir que un volumen por debajo de 1.5 mililitros no sea un semen adecuado, o sea, que no tenga capacidad de fecundar. Como estaba mencionando antes, existen dos parámetros importantes que mencioné: la cantidad de los espermatozoides y la calidad. Cuando me refiero a calidad, me refiero a la morfología, a la forma del espermatozoide. Para que se logre producir un bebé, el espermatozoide tiene que tener una morfología específica, una forma específica. Entonces, cuando ese espermatozoide tiene una anomalía, ya sea en la cabeza o en la cola, entonces hablamos de que hay una calidad del espermatozoide alterada. Entonces, un testículo afectado por una torsión testicular te puede dar cambio en el espermatograma, tanto a nivel de cantidad de espermatozoides como de la calidad de los espermatozoides. Entonces, la gente debe tomar en cuenta que cuando tenemos un testículo con una torsión testicular que ya pasó por ese proceso, aunque se logre salvar, el funcionamiento de ese testículo no va a ser igual al del testículo sano. Pero no es lo mismo un testículo que está medio maltratado a la ausencia de ese testículo. Por eso hago tanto énfasis que mientras más temprano se diagnostica la torsión testicular, más chance tenemos de salvar el testículo. Ahora bien, si tenemos una torsión testicular que ya tiene el paciente días, porque aunque tú no lo creas, aunque sea algo muy doloroso, aparecen pacientes o gente que tienen una tolerancia baja al dolor que pasan 2 o 3 días con una torsión testicular. Ya con ese paciente, si se trata de un adulto mayor, ya con ese paciente, tú tienes 2 opciones, como mencioné antes: manejo conservador o intervención quirúrgica de ese testículo. Hacer la salvedad de que cuando ya tenemos un testículo que te ha infartado muchos días, vamos a encontrar mucha fibrosis, vamos a encontrar mucho edema y va a ser una cirugía difícil, que muchas veces uno le dice al paciente: mira, con la fibrosis que tú tienes ahí va a ser imposible sacarte ese testículo. Entonces vamos a dejar que ese proceso inflamatorio baje y luego se hace la extracción de ese testículo. Sencillamente, si no te duele, no te molesta, deja ese testículo que se atrofie y se degenere tranquilito. O sea, va a depender mucho.
0: Claro, colocando
1: analgesia. Un
0: tratamiento adecuado para ello.
1: Es importante que la gente tenga en cuenta, cuando se hace este manejo conservador, lo primero que uno le maneja, además de la analgesia, uno le pone antibiótico a ese paciente, porque ese testículo que tiene todo ese proceso inflamatorio ahí se puede infectar y hacer un absceso escrotal, que como quiera haya que llevarlo a sala. Y la gente, aunque usted no lo crea, un absceso escrotal se puede complicar tanto como darte una infección generalizada en la sangre y llevarte a una sala de cuidado intensivo. Es una cosa difícil de creer, pero sí puede pasar y ha pasado, porque yo lo he visto, que son pacientes que por una razón u otra tienen un absceso en el escroto, especialmente los diabéticos, se descuidan y eso hace una infección generalizada, que es lo que se conoce como gangrena de Fournier, que eso sería otro tema aparte, que es una situación infecciosa que te puede llevar al paciente a la muerte. Entonces, Aunque la gente no lo crea, todo lo que tiene que ver con los genitales, por más sencillo que parezca, se puede complicar de una manera que se puede llevar a una gente.
0: Doctora, lo que le quería preguntar entonces.
1: Sí, te escucho.
0: ¿Cómo pueden evitarse estas complicaciones de la cirugía después que se hace, después que el paciente se somete a cirugía? ¿De qué manera entonces pueden evitarse todas estas complicaciones a las que usted se refiere?
1: Mira, hay complicaciones que se pueden evitar.
0: Hay otras que no.
1: Exacto. Por ejemplo, yo puedo evitar que la herida se te contamine, yo puedo evitar que la herida se te abra, yo puedo evitar una hemorragia. Pero el daño que se le hizo al testículo yo no lo puedo revertir. Porque cuando hay un infarto testicular secundario a una torsión, el daño es irreversible. El daño que sufrió el testículo a nivel de células, a nivel microscópico, por más buena cirujana que yo sea, es un daño que yo no te voy a reparar. No existe cosa que yo haga durante la cirugía que evite de que si ese testículo se te va a atrofiar o se va a dañar o se va a quedar chiquito, no existe cosa que yo pueda hacer. Yo te puedo garantizar que no se te infecte la cirugía, que no sangres. Yo puedo garantizar eso porque son cosas que yo controlo. Pero ya el daño que sufrió el testículo son cosas que tú no puedes controlar como cirujano y que son daños irreversibles.
0: Doctora, una persona que se haya practicado una vasectomía, ¿puede sufrir en un momento determinado de esta patología?
1: Eso no te libra de sufrir una torsión testicular. Pero tampoco una vasectomía te hace más propenso. O sea, no tiene ninguna relación. Pero qué bueno que traes el tema a colación, porque cuando te hacen una vasectomía, lo que cortan es el conducto deferente, que es el conducto mediante el cual viajan los espermatozoides del testículo hacia las vesículas seminales. Ese conducto deferente va en el cordón espermático junto con las venas y las arterias. Cuando te hacen una vasectomía, solamente cortan ese cordón y ya. Tu testículo sigue funcionando bien, o sea, produciendo hormonas, porque le llega la irrigación de la vena y de la arteria. Cuando te hacen una vasectomía, no te cortan el cordón completo, sino que solamente cortan el deferente. Ya que tú tienes cordón y testículo, tú puedes hacer una torsión testicular como cualquier persona. Pero, haciendo la salvedad de que una torsión testicular en una persona adulta es muy rara. Puede pasar, porque ya mencioné que la edad más frecuente es en los pubertos, es decir, de 12 a 16 años. Entonces ya es raro, pero es una condición de que puede aparecer.
0: Y como para nosotros evitar, nosotros los hombres, cuando digo nosotros me refiero a los hombres, para tratar de evitar todas estas complicaciones a las que usted se refiere, doctora, ¿cuándo debemos visitar al especialista?
1: Mira, es importante hacer esta observación. Yo no te puedo prevenir que pase una torsión testicular a menos que yo te haga una orquidopexia, que es el procedimiento de yo abrir el escroto y fijarte el testículo a dartos. Yo no puedo prevenirte una torsión testicular a menos que no sea con ese procedimiento. Ahora bien, todo paciente que presente el cuadro clínico que ya yo describí, un dolor agudo, intenso, un testículo que está como en una posición rara, un testículo que está, se podría decir, horizontalizado, un testículo que se ve edematizado, con cambio de coloración, que te da dolor, que te da náusea, o sea, un cuadro muy agudo, es importante que, seguido aparece este cuadro, acudan a la sala de emergencia, porque mientras más temprano se hace el diagnóstico, mejor es la evolución del paciente. Ahora bien, ¿qué se recomienda, por ejemplo, a aquellos pacientes que ya tuvo una torsión testicular, especialmente si son niños, y no les recomienda como manera de prevención fijar el testículo contralateral? Que yo recomiendo que seguido se presenten esta sintomatología, especialmente en los niños, después de actividad vigorosa, o que el niño esté durmiendo y te despierte el dolor, es que lo lleven inmediatamente a una sala de emergencia. Otra cosa que es importante que tengan en cuenta de que a veces los traumas en los testículos, los pequeños traumas, pueden desencadenarte una torsión testicular. Ya mencioné de que podría haberse relacionado con actividad vigorosa, un pequeño trauma, que es un golpecito que la gente no nota, pero que el testículo hace un reflejo, por el mismo reflejo cremasérico que ya mencioné, y un reflejo cremasérico exagerado puede darte una torsión testicular.
0: Doctora, en conversaciones entre hombres, generalmente uno escucha cosas extrañísimas.
1: Sí.
0: Y muchas veces he escuchado que por una relación sexual prolongada, hay hombres que dicen, me duele un testículo. ¿Eso es posible?
1: Eso puede pasar, sí. Pero no tiene que ver directamente.
0: No tiene que ver con la torsión testicular.
1: No tiene que ver con la torsión testicular.
0: Y una relación sexual prolongada no puede producir una torsión testicular.
1: No, no puede, no va a producir una torsión testicular, a menos que sea una relación sexual muy vigorosa en la cual el testículo reciba traumas o pequeños golpecitos.
0: Violenta, doctora.
1: Exacto. Una relación sexual violenta, que el testículo reciba trauma o golpecitos, o una relación sexual en la que el hombre tenga un trauma testicular y no se dé cuenta, una relación sexual que el testículo pueda haberse afectado de manera de que sea golpeado, o sea, que el testículo tenga afectación directa, pero por el hecho de tener una relación sexual prolongada, eso no tiene por qué darte una torsión testicular. Lo que sí te puede hacer quedar una torsión testicular es una relación sexual violenta, que te pegue en el testículo. O sea, no tiene nada que ver. Ahora bien, una relación sexual prolongada sí te puede dar una, o sea, vigorosa de larga data, o una relación sexual que la gente haga, hace mucho lo que se llama coitus interruptus, que es decir, que el paciente antes de eyacular saca el pene dentro de la vagina de la señora y se queda el semen dentro. Eso sí se puede provocar una prostatitis, que te da un dolor que se refleja al testículo, pero es un dolor que te da en el periné y se refleja al testículo, que no es un dolor testicular como tal. Son cosas diferentes. No sé si me entendiste bien.
0: Sí, por supuesto que sí, doctora. Esperamos haber orientado a la población.
1: Sí, porque estos son temas que la gente generalmente no se atreve a preguntar por temor, por vergüenza, pero son cosas que son parte de la fisiología del ser humano. O sea, la parte sexual es parte fisiológica del ser humano, como comer arroz, como beber agua. O sea, es algo fisiológico que la gente no debe tener vergüenza de eso.
0: Doctor, el tiempo se nos ha venido encima. Finalmente, las recomendaciones a los amigos oyentes de Hablemos de Salud.
1: Las recomendaciones finales se van a resumir en lo siguiente. Seguido, usted tenga un cuadro clínico que se asemeje a una torsión testicular. No se quede en casa poniéndose pañito, no se quede en casa tomando analgésicos, no se quede en casa poniéndose el remedio que le dijo la vecina. Acuda de manera inmediata a una sala de emergencia, que le van a hacer el diagnóstico y van a resolver esta patología que ya mencionamos tan ampliamente para que la gente pueda reconocerla y resolverla a tiempo.
0: Agradecer a la doctora Luz Valerio que haya estado con nosotros esta tarde en Hablemos de Salud tratando este tema de la torsión testicular. Nosotros esperamos haber cumplido cabalmente con las orientaciones necesarias aquí en Hablemos de Salud. A todos ustedes, mis amigos, las gracias reiteradas y nos encontramos en un espacio similar en Hablemos de Salud.
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0: que se fue para Nueva York y la mujer vive aquí en Dominicana y tiene 4 días desaparecida.
1: ¿Cómo?
0: Entonces yo le voy a preguntar al amigo mío dónde es que está la mujer, porque él lo sabe, pero no ha dicho nada. ¿Que dónde está la mujer tuya?
2: Para la villa con un primo.
0: ¿Cómo así que con un primo?
2: Para la villa con un primo.
0: Eso está raro.

0: ¡Bueno! ¡La dejaste sola!
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5: Yo soy de los que piensa que en la vida existe el libre albedrío. Y valga la redundancia, uno se dedica a ser o una mosca o una abeja. Si eres una abeja, va a buscar el perfume y lo mejor de las demás personas. Pero si eres una mosca, ya tú sabes para dónde tú vas, no te lo tengo que decir.

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1: Ahí vámonos. El espectáculo Nexo. Oye, que swing. Día 5, el cumpleaños de Kiki.

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El tiempo para hoy, temperatura para Puerto Plata, 29 grados, máxima mínima 24, con tormentas eléctricas. Celebren 40 aniversario de ordenación sacerdotal del obispo Puerto Plata, Monseñor Julio César Corniel Amaro. Eucaristía de Acción de Gracia reunió a sacerdotes, diáconos, religiosos y fieles católicos en la Catedral San Felipe Apóstol. Alerta, grieta en el cuartel bombero de Puerto Plata está a punto de colapsar por severos daños estructurales en las grietas. Se desprendieron del concreto el avanzado deterioro de la estructura al traspaso del pavimento. Tienen extranjero en el aeropuerto Cibao cuando intentaban viajar a España con lámina oculta de cocaína. Presidente Abinader recibe en el palacio al electo rector de la UAS, Jorge Ascona. Dominicana Ávila Chevalier vence a Adriano Espaillá, que tiene la eliminación al Congreso de Estados Unidos. Hayan dentro de una maleta un cadáver de una modelo colombiana en exclusivo edificio de Bogotá. Las informaciones para hoy. 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
2: Reiterando el saludo para el chap y todo el personal de la fábrica de hielo, Aquilino Martínez, Suki, el alcalde de Padre Las Casas, mi amigo el empanadero, el Cabrera, Isabel Vázquez en San Marcos, Sara y Papito en Guzmancito, Mari en el super colmado, Mari en Guzmancito, bien disfrutando de ese espacio, José. En Cambiazo, la programación que cada tarde se le une más y más, los Valvero González, el Guardia, la Jota, siempre a nivel de esta radio 97.3, el Pupi Show, el Cami Ray, y la gente que se mueve rumbo a Gran Parada, Montellano, Sosúa, Cabaret y Río San Juan. La gente que se mueve al Coupé, dice Julio. Salúdame a los choferes del Coupé, Julio, los camberos. A nivel de este radio. Gente que va rumbo a Maimón, Inverna, Barreto y Santiago. La gente que se mueve a la Sabana, Luperón. Las diferentes rutas del transporte urbano. Disfrutando de este espacio a todo volumen. 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
2: 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Los titulares del periódico La Información de Estados Unidos y República Dominicana fortalecen agenda económica bilateral. APEDI solicita mantener el nombre de Luis Cruz Bogar a la avenida Circunvalación Bis Inta. República Dominicana al salto hacia una economía más competitiva. Empresas extranjeras aportan el 30% los ingresos fiscales del país. Médico impone un artículo del Código Penal. Corporación de Zona Franca Santiago recibe 3 reconocimientos internacionales. Vuela SB capacita 10.000 personas en 2 años. Audi sigue aportando a la tecnología. Alfonso Rodríguez regresa a la TV con Bebeto. TC declara inadmisible acción de amparo contra la Junta. Senado de Estados Unidos vota por primera vez en favor de frenar la guerra en Irán. Ministro Kelvin Cruz anuncia gran final de Juegos Deportivos Fronterizo 2026. Las cotizaciones de las monedas para el día de hoy. El dólar, su compra está 57.66. El dólar, su venta 59.86. El euro, su compra 66.7. Y el euro, su venta en 69.78. Cotizaciones de las monedas para hoy. 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

deportivas para hoy. Los Metros ganan ante Cayeron. El inicio de la semifinal a 69-63. Alcántara, Cabrera logran victoria. Hernández y Caminero jonronean. Los Males se pusieron 6-4 ante los Rangers de Texas. Cachorros 9, Mets 6, Reales 12, Tampa 3, Aquí 4, Tigres 3, los Astros 9, Azulejos 7, Marineros 3, Piratas 2. De la mano histórica de Cristiano Ronaldo, Portugal humilló a Uzbekistán y despertó. Colombia 0, República del Congo 0, Inglaterra 0, China 0, Croacia 1, Panamá 0. Juegos de hoy en el Mundial: se enfrentan Bosnia-Herzegovina frente a Qatar a las 3. Estados Unidos, Suecia versus Canadá a las 3. Gente que Marruecos en Haití a las 6. Escocia versus Brasil a las 6. Chequia versus México a las 9. Sudáfrica frente a Corea del Sur a las 9 de la noche. Los partidos del Mundial del día de hoy: Texas en Miami a las 12:10. Chicago en Nueva York 1:10. Cleveland en Chicago 2:10. Boston en Colorado 3:10. Baltimore en Los Ángeles 4:07. Kansas City en Tampa 6:40. Nueva York en Detroit 6:40. Seattle en Pittsburgh a las 6:40. Philadelphia en Washington 6:45. Houston en Toronto 7:07. Chicago en Nueva York 7:10. Milwaukee en Cincinnati 7:10. Los Ángeles frente a Minnesota 7:40. Arizona en San Luis 7:45. Atlanta en San Diego a las 8:40. Atlético en San Francisco a las 9:15 de la noche. Los partidos para hoy en el béisbol de Grandes Ligas. Bebo y bebo.

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9: Yo soy de lo que piensa que en la vida existe libre albedrío. Y valga la redundancia, uno se dedica a ser o una mosca o una abeja. Si eres una abeja, va a buscar el perfume y lo mejor de las demás personas. Pero si eres una mosca, ya tú sabes para dónde tú vas, no te lo tengo que decir.

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2: Los titulares internacionales para hoy: Senado de Estados Unidos vota por primera vez a favor de detener la guerra de Irán. Ada Ferre, historiadora cubana, quiere intervención militar, pero sí ver un cambio. Dólar de Texas baja a 0.88 con vista puesta en el estrecho de Hormuz. China inaugura feria de cadenas de suministro. Tensiones y dependencias globales. La UE destina 300 millones de euros a la competitividad en la Amazonía brasileña y energía. Los titulares internacionales. 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
2: Venga, güey.

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